tu amor nos rescataste. Vamos, dale gracias, dale gracias, dale gracias. No te canses de darle gracias. No te canses de darle gracias. Tu amor me rescató. Tu amor me limpió. Tu amor me dio vida eterna, Señor. Por eso cantamos. Por eso cantamos.

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Estas palabras son de Dios, dirigidas a nuestras vidas por el obispo José Rodríguez, de Casa de Dios, USA, Nashville, Tennessee. Amados, ¿cuántas bendiciones se pueden escapar, dañar en nuestra vida por falta de carácter? Y cuando digo carácter, estoy hablando de firmeza, de dejarse enseñar, ayudar, orientar, corregir e instruir. ¿Te imaginas cuántas bendiciones se nos pueden perder en nuestras manos por una nefasta actitud? Hoy te invito a iniciar una nueva historia en tu vida. Déjate ayudar, déjate corregir. Salmo 23:4 dice, tu vara y tu callado me dan vida. Es decir, me evitan que yo crezca torcido y sufra mucho. ¿Cómo recibir corrección? Con humildad, con apertura, con gratitud, con obediencia. Es urgente, porque Dios responde. Los beneficios de la corrección del sabio, ¿qué es? ¿Cuáles son los beneficios de la corrección del sabio? Mejora la sabiduría, corrige errores, guía hacia la justicia, aumenta el conocimiento y fortalece la fe. ¿Para quién entonces es la corrección? La corrección es para el que la recibe como un regalo. Eso está en Proverbios capítulo 9, versículo 8 al 9. El que ama la corrección, ama la sabiduría. Proverbios 12, 1. El que rechaza la corrección, se pierde. Proverbios 10, 17. Que la sabiduría divina nos guíe y corrija para que crezcamos en fe y justicia. En el nombre de nuestro Señor Jesucristo, que así sea. Shalom para todos. Estas fueron palabras de nuestro querido obispo José Rodríguez, de Casa de Dios USA, Nashville, Tennessee.

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4: Estas palabras son de Dios, dirigidas a nuestras vidas por el obispo José Rodríguez, de Casa de Dios USA, Nashville, Tennessee.
5: Amados, ¿cuántas bendiciones se pueden escapar, dañar en nuestra vida por falta de carácter? Y cuando digo carácter, estoy hablando de firmeza, de dejarse enseñar, ayudar, orientar, corregir e instruir. ¿Te imaginas cuántas bendiciones se nos pueden perder en nuestras manos por una nefasta actitud? Hoy te invito a iniciar una nueva historia en tu vida. Déjate ayudar, déjate corregir. Salmo 23:4 dice, tu vara y tu callado me dan vida. Es decir, me evitan que yo crezca torcido y sufra mucho. ¿Cómo recibir corrección? Con humildad, con apertura, con gratitud, con obediencia. Es urgente, porque Dios responde. Los beneficios de la corrección del sabio, ¿qué es? ¿Cuáles son los beneficios de la corrección del sabio? Mejora la sabiduría, corrige errores, guía hacia la justicia, aumenta el conocimiento y fortalece la fe. ¿Para quién entonces es la corrección? La corrección es para el que la recibe como un regalo. Eso está en Proverbios capítulo 9, versículo 8 al 9. El que ama la corrección, ama la sabiduría. Proverbios 12, 1. El que rechaza la corrección, se pierde. Proverbios 10, 17. Que la sabiduría divina nos guíe y corrija para que crezcamos en fe y justicia. En el nombre de nuestro Señor Jesucristo, que así sea. Shalom para todos.
4: Estas fueron palabras de nuestro querido obispo José Rodríguez, de Casa de Dios USA, Nashville, Tennessee.

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3: ¿Servir o no servir? ¿Ser o no ser? ¿Ah? Servir no es negociable. No es negociable. Y se los voy a poner acá. Josué capítulo 24, verso 15 dice: y si mal os parece servir a Jehová, escogeos hoy a quien sirváis. Si a los dioses a quienes sirvieron vuestros padres cuando estuvieron al otro lado del río, o a los dioses de los amorreos en cuya tierra habitáis, pero yo y mi casa serviremos a Jehová. Entonces el pueblo respondió y dijo: nunca tal acontezca que dejemos a Jehová para servir a otros dioses. Ahora, noten lo siguiente. Noten lo siguiente. Josué dice: miren, ya les repartí la tierra por la cual tanto hemos caminado en el desierto, por fin llegamos. Ya se las repartí, ya la tienen. Ahora, Moisés fue el autor de la ley. Josué, discípulo del autor de la ley. Y Josué parece ponerse muy blando aquí. Y dice: ¿saben qué? Necesito que ustedes escojan a quién servir. Pero mientras ustedes averiguan a quién quieren servir, yo sí les dejo claro: yo y mi casa. Y el pequeño Chiris dijo: yo no quiero, vos sí querés. Porque podríamos ser blando con algunos, pero no tan blandos con los nuestros. Dice Josué: yo quisiera dejarles claro, escojan ustedes a quién servir, les doy tres opciones. Si a los dioses a quienes sirvieron sus padres en Egipto, si a los dioses de los amorreos en cuya tierra estáis, o a Jehová a quien yo y mi casa vamos a servir. Ahora nota algo, porque esto se pone más profundo y a la vez poderoso. Josué está dando una opción de a qué Dios seguir. La opción que no da es si se le sirve o no. Espérame. Si ustedes quieren seguir a los dioses de Egipto, bien. Si quieren seguir a los dioses de los amorreos, bien. Pero eso sí les advierto: a cualquier dios que escojan se les sirve. Entonces tú no puedes decir: yo no escojo ningún dios sino solo Jehová, pero no lo sirvo. Porque parece chiste escogí un dios falso y servirlo. ¿Que te lo pongo más claro? Josué está dando la opción de seguir otro dios, lo cual está mal. Pero aún si siguieras otro dios, te pones a servirlo, dijo. Porque nadie tiene un dios a quien no le sirve. O no es dios. Aún si fuera falso y lo consideras tu dios, ponete a servirlo. Por eso les dije, voy a decir cosas más profundas de las que han oído antes acerca del servicio. Pero si escoges a Jehová, dijo él, yo y mi casa. No dice, escogimos a Jehová. Dice, yo y mi casa Ah, entonces el problema no es si lo seguís o no, el problema es si lo estás sirviendo o no. Ya se pueden ir a su casa. Pasen a inscribirse y pilas, todo el mundo sirviendo. Amén. Vaya. Mateo 6:24. Ninguno puede servir a dos señores, porque aborrecerá al uno y amará al otro, o estimará al uno y menospreciará al otro. No podéis servir a Dios y a las riquezas. Noten lo que digo ahora. No se puede servir a dos señores. Tampoco se puede dejar de servir a ambos. Se debe servir a uno. Lo repito. No se puede servir a dos señores. Tampoco se puede dejar de servir a ambos. Se debe servir a uno. Ahora bien, tú puedes venir y adorar a Dios, pero cada vez que te falta la plata entras en temor. Todavía estás sirviendo a dos señores. Sí, todavía lo estás haciendo. Porque dice, no puedes servir a dos señores. Amarás a uno y aborrecerás al otro. Quiere decir que hay un momento en que en tu vida pueden haber dos señores. Y uno de los dos va a terminar siendo a quien adores y a quien sirvas totalmente. Así que cuando la plata te quiera decir, necesitas más de mí, vos le decís, te callás, cerrás la boca, porque aquí se sirve a Jehová y vos estás bajo mis pies. Vos, dinero, sos mi sirviente, no soy yo el tuyo. Ahora, entre más, ojo, entre más servís a Jehová, menos el dinero será tu señor. Pero hay un momento en la vida en que casi todos tienen a los dos señores y en competencia. Y terminarás sirviendo a uno y aborreciendo al otro. Ojo, apreciando a uno y menospreciando al otro. No puedes apreciar la riqueza porque vas a menospreciar a Dios. Por eso tanto enseñarles, el mayor capital que tenemos es la, es la, es la, la fe. ¿Se está poniendo bueno o no? El servicio genera servicio. Esta está buenísima. Diga, di conmigo, el servicio genera servicio. Ahora di conmigo, ¿cuándo?

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1: Acostumbrados a algo, es difícil cambiar. Para muchos el cambio es un lento proceso y para algunos imposible. Hay veces, aunque haya beneficios, se rehúsa a cambiar. Hay algunos en este moderno siglo que prefieren usar una bestia en vez de un automóvil y rehúsan la conveniencia de la energía eléctrica prefiriendo lámparas de gas o hacer las labores a mano y con fuerza humana en vez de usar máquinas y aparatos eléctricos. Algunos consideran que la intervención humana viola la voluntad divina. El resultado es muerte cuando enfermos rehúsan asistencia médica. No queriendo cambiar, esperan que Dios opere exactamente como en algunos períodos milagrosos de la Biblia. No intentamos restringir a Dios, pero es claro que aún dentro del período bíblico, Dios introdujo cambios en la manera de tratar con los hombres. Pero cambio para nosotros es difícil, aun cuando la inflexibilidad nos cause inconvenientes. Por 1500 años, Israel vivió bajo un sistema de sacrificios que Dios instituyó a través de Moisés. La gente se acostumbró a sacrificar animales para encontrar aceptación delante de Dios. Un día llegó Jesucristo, y muriendo en la cruz como un cordero sin mancha y sin contaminación, se presentó una vez para siempre por el sacrificio de sí mismo para quitar el pecado que separa al hombre de Dios. Sin tener ahora que sacrificar animales, solo se necesitaba aceptar por fe el sacrificio de Cristo. Pero la mayoría le rechazó y rehusó cambiar. El contexto religioso en el que creciste ha moldeado tu pensar y vivir acerca de la relación con Dios. Conceptos, ritos, celebraciones y tradiciones a las que estás acostumbrado están arraigadas en ti y tú en ellas. Para ti el mensaje bíblico de que el perdón de pecados y salvación eterna es por la gracia de Dios por medio de la fe y no por las obras que hagas puede ser algo nuevo. Pero esa es la voluntad de Dios. Jesús nos abrió un camino nuevo y vivo. La eficacia de su muerte y resurrección invalida cualquier otra manera de llegar a Dios que al hombre se le ocurra. Para la mayoría entre nosotros eso significa cambio. ¿Estás tú dispuesto a ello?
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Soy la antorcha encendida orando desde North Carolina, la ciudad de bendición, Pastor Victorino Villalobos, a través de la Radio Vida. Estamos orando en este día precioso, maravilloso, aplicando el poder de la cobertura sobre toda la familia. Cuando estamos bajo cobertura, estamos la cobertura de Dios, la cobertura de una iglesia, la cobertura de un pastor, de un apóstol. Estamos bajo una protección divina. Es el tiempo que todos busquemos estar bajo cobertura, bajo protección, bajo la seguridad. El Dios Todopoderoso nos dice que Él es nuestro protector, Él es nuestro socorro y nuestro pronto auxilio. En estos tiempos donde hay temor, en estos tiempos donde hay miedo, no sabemos circunstancias, lo único que hay que acudir es a la cobertura del Dios Todopoderoso, porque en Él hay seguridad. En Él hay protección, en Él hay estabilidad. Por eso hoy en este día maravilloso te digo, está bajo la cobertura del Dios eterno. Bendigo a todos aquellos que se congregan, que están en una iglesia, que están bajo una cobertura, bajo una dirección divina. Recuerda que una palabra de tu cobertura, de tu protección, te lleva a dimensiones grandes. Por eso tenemos que estar bajo la protección de nuestro Dios, orando constantemente, cada familia, cada niño, cada joven, cada padre, cada madre, tus negocios, tus finanzas están bajo la cobertura de Dios. Tu estatus legal está bajo la cobertura del Dios eterno. Por eso damos gracias por las antorchas que estamos orando, esas antorchas encendidas y transmitiendo a través de Radio Vida, la red que está transformando y llegando.

0: 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No hay otro. 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
1: En el siglo XIX, los arqueólogos en el área del río Tigris, en la antigua Mesopotamia, excavaron a Nínive, la más grande y opulenta ciudad del Imperio Asirio en los siglos VIII y VII a.C. Con 700 hectáreas, 15 puertas y un sistema de canales para suplir agua, Nínive tenía más de 100.000 habitantes, lo cual era notable para ese tiempo. Allí encontraron la biblioteca de Asurbanipal con más de 20.000 tabletas de barro con escritura cuneiforme. El palacio de Senaquerib era de 500 por 240 metros. Paredes de 20 metros de altura, puertas flanqueadas con figuras de piedra en forma de leones con alas y de toros gigantescos. 3.000 metros de relieves adornaban las paredes. En un prisma, Senaquerib inscribió el relato de sus guerras y cuenta que saqueó las ciudades de Judá, que sitió y aisló a Jerusalén y que al rey Ezequías, que no quiso someterse, lo encerró en la ciudad como a un pájaro en una jaula. Menos de un siglo después de Senaquerib, los medos y babilonios atacaron y destruyeron a Nínive. ¿Qué hace que la grandeza de un hombre o de una nación se desmorone y quede en nada? Senaquerib amenazó a Jerusalén y envió este mensaje: que no os engañe Ezequías diciendo: Jehová nos librará. ¿Libraron los dioses de las naciones a sus tierras? ¿Qué dios hay que haya librado su tierra de mi mano para que Jehová libre de mi mano a Jerusalén? La autoconfianza, considerarse invencible, incredulidad en el Dios de la Biblia, rehusar someterse a él, eso, con seguridad, deja tu grandeza en nada. Ninguno de nosotros podrá alcanzar opulencia, fama y poder como Senaquerib. ¿De qué te jactas? ¿Por qué tu grandeza y orgullo? Dice la Biblia: el que se cree ser algo no siendo nada, a sí mismo se engaña. Y con la soberbia viene también la deshonra. Todo de lo que te jactes en esta vida es temporal y ante Dios nada vale. Por eso dice la Biblia: humillaos bajo la poderosa mano de Dios, para que Él os exalte a su debido tiempo.
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15: Dice la Biblia, reflexiona en tu corazón, que el Señor es Dios, en los cielos y en la tierra. No hay otro. 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
16: Nunca he entrado a la oficina de un jefe de gobierno y conversado con él. Si tú lo has hecho, eres uno entre pocos. Bien sabemos que el presidente, rey, primer ministro o cualquier otra designación que tenga es un personaje cuyo acceso por parte de la persona común y corriente es no solo limitado, es prácticamente imposible. Así ha sido, lo es y lo seguirá siendo. Si no le conoces personalmente, quizás puedas entrar a su despacho cuando logres algo extraordinario que te hace famoso en tu país o porque alguien que le conoce te consigue una audiencia. Hay también separación e imposibilidad de acceso de los hombres a Dios. La creencia popular de que Dios es tan bondadoso que cualquiera puede libremente venir a Él en cualquier momento es trágicamente errónea. Las diferencias entre un jefe de gobierno y un ciudadano común y corriente son nada en comparación a las diferencias en carácter y posición que gigantescamente separan a Dios de los hombres. La más básica diferencia es que Dios es infinitamente santo. El hombre no solo no es santo, sino que es pecaminoso. Según la Biblia, la única manera de acercarse a Dios era sacrificando un animal. Este era el sustituto que pagaba con su vida por el pecado de la persona que ahora, con la justicia hecha por la ofensa a Dios, podía acercarse a él. Dios sigue siendo santo, y el hombre continúa ofendiéndole con su pecado. La barrera permanece, y Dios demanda la muerte de un sacrificio en sustitución tuya y mía para poder acercarnos a él. Pero no necesitamos sacrificar animales. Jesús, dice la Biblia, es el Cordero de Dios que quita el pecado del mundo. En la cruz se ofreció a sí mismo sin mancha a Dios. En él tenemos redención por su sangre, el perdón de pecados, y así somos aceptos ante él. Sí, el acceso a Dios, Padre, es limitado, pero no imposible. La única imposibilidad está en rehusar aceptar el sacrificio suplido por él y que insistas hacerlo a tu manera. Si hemos de entrar a la presencia de Dios, es de acuerdo a sus términos y no los nuestros.
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3: Hola, somos Lake Point Música y queremos contarte que nuestro nuevo sencillo, Vida para mí, ya está aquí en tu emisora favorita. Oramos que esta adoración sea de bendición para ti y tu iglesia y que puedas recordar el hermoso regalo que Jesús nos dio por medio de su sangre. ¿Están listos? Bueno, aquí va. En 3, 2, 1. Bendiciones.

tus pensamientos al Señor, tu Dios. Levanta tu fe a lo alto. Pon debajo de tus pies las cosas físicas de este mundo y solo cree en aquel que, siendo santo, tomó tu lugar de pecador y se hizo hombre por ti. Él dijo: Yo soy la resurrección y la vida. Todo aquel que cree en mí, aunque muera, vivirá. Solo cree, toma tu cruz y síguelo. Su nombre, Jesús.

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1: Inclina tus pensamientos al Señor, tu Dios. Levanta tu fe a lo alto. Pon debajo de tus pies las cosas físicas de este mundo y solo cree en aquel que, siendo santo, tomó tu lugar de pecador y se hizo hombre por ti. Él dijo: Yo soy la resurrección y la vida. Todo aquel que cree en mí, aunque muera, vivirá. Solo cree, toma tu cruz y síguelo. Su nombre, Jesús.

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0: un minuto dando gritos de júbilo en honor a Jesús. 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
10: Nos encontramos en la mitad de una serie acerca de la Pascua. Aunque esta es una celebración llena de júbilo para los judíos, tomamos sus indicaciones dietéticas de forma muy seria. En Éxodo capítulo 12 leemos: durante 7 días comerán pan sin levadura, de modo que deben retirar de sus casas la levadura el primer día. Todo el que coma algo con levadura desde el día primero hasta el séptimo será eliminado de Israel. Esas instrucciones son específicas y serias. Usted podrá recordar que los israelitas estaban en tal apuro para marcharse de Egipto que no tuvieron tiempo de hornear pan. El resultado fue la matzá, una mezcla de agua y trigo parecida a una galleta, sin levadura y el único producto hecho de granos permitido durante la Pascua. De hecho, la Pascua es generalmente conocida como el Festival del Pan sin Levadura. Dado que los judíos no podemos siquiera poseer levadura durante este tiempo, limpiamos la casa antes de que la Pascua comience y botamos cualquier producto con levadura. Todos los alimentos deben también obtener la aprobación rabínica. Estas prácticas pueden parecer estrictas, pero para nosotros los judíos, el cumplimiento de los mandamientos de Dios fluye naturalmente de nuestro amor por Dios y de nuestra fuerte conexión con la historia judía. La obediencia a Dios siempre ha sido una forma de demostrar nuestro amor por Él.
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2: Vamos a dar gracias a Dios. Su amor es para siempre. Amén. Fuerte ese aplauso.

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día de Dios, las cosas gloriosas que harías y lograrías. Acuérdate, Salmo capítulo 60, versículo 12. Todo depende de ti. Pon tu mente a volar, pon tu mente a proyectar, pon tu mente a crecer. No desperdicies la maravillosa mente que tienes. Ponle Biblia. Nunca lo olvides. Shalom. Estas palabras fueron de nuestro querido obispo José Rodríguez, de Casa de Dios USA, Nashville.

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1: ¿Esperas tú una herencia? Sea grande o pequeña la herencia, la realidad es que tendrás algo que antes no tenías. Sea un ranchito o una mansión, unos cuantos pesos o muchos millones, un simple anillo o varias joyas, unos pocos bonos o múltiples inversiones, el hecho es que una herencia incrementa tus posesiones. Por otra parte, generalmente, para recibir la herencia, el que te nombra como heredero tiene antes que morir. Añadir a tus bienes y gozar el beneficio de una herencia significa la muerte para tu benefactor. Pero aunque sientas mucho la muerte de esa persona, ¿rechazarías lo que te deja? Dice la Escritura que Cristo es mediador de un nuevo testamento para que, interviniendo muerte para la remisión de las transgresiones, los llamados reciban la promesa de la herencia eterna. Porque el testamento con la muerte se confirma, pues no es válido entre que el testador vive. Esa herencia eterna que Jesucristo quiere darte se hace posible por su muerte, y la Biblia la describe como incorruptible, incontaminada e inmarcesible, reservada en los cielos. Aunque maravilloso para nosotros, piensa en lo que significó para Cristo. Entonces, ¿qué te impide recibir esa herencia? Nosotros por naturaleza somos como el hijo malo y rebelde, sin nada en nosotros que merezca que el Padre, al momento de hacer su testamento, nos nombre herederos. Pero Dios ama tanto a aquellos a quienes Él creó, que hizo todo lo necesario para que, a pesar de nuestra rebelión y desobediencia, recibamos herencia. Siendo Él el Padre perfecto, cuya santidad no puede ser ofendida sin que se haga justicia y se castigue el pecado, Él mismo hizo provisión para que alguien pagara por esos pecados y transgresiones en sustitución nuestra. La muerte de Cristo, el mediador del Nuevo Testamento, hace posible el perdón de nuestras transgresiones y la asignación de la herencia. Tú seguramente no despreciarías lo bueno que tus padres o cualquier otra persona te dejaran en su testamento. ¿Cómo rechazas entonces la herencia de Dios en Cristo?
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Estas palabras son de Dios, dirigidas a nuestras vidas por el obispo José Rodríguez, de Casa de Dios USA, Nashville, Tennessee. ¿Cómo tener paz mientras Dios interviene? ¿Cómo tener paz en un proceso que va a tardar años? No esperes tener todo resuelto para tener paz. Decide vivir en paz mientras todo se resuelve. Clama a Dios. Lo más peligroso en la vida no es perder tu dinero. Lo más peligroso en la vida no es perder tus propiedades. Lo más peligroso en la vida no es perder tu salud. Lo más peligroso en la vida es perder tu fe. Ponte a leer la Biblia, aunque no tengas ganas. Ponte a orar, aunque no quieras. Habla con el Espíritu Santo más que con otras personas. Congrégate más. Involúcrate más en tu iglesia. Apoya a tu pastor, aunque no te guste. Te bendigo desde lo más profundo de mi corazón. En el nombre de Cristo Jesús. Shalom a todos. Estas fueron palabras de nuestro querido obispo José Rodríguez, de Casa de Dios USA, Nashville, Tennessee.

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4: Hemos montado un medley de coritos de esos de antaño y le hemos titulado Coritos al Son de Cuba. Así que aquí vamos.

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Hola, somos Lake Point Música y queremos contarte que nuestro nuevo sencillo, Vida para mí, ya está aquí en tu emisora favorita. Oramos que esta adoración sea de bendición para ti y tu iglesia y que puedas recordar el hermoso regalo que Jesús nos dio por medio de su sangre. ¿Están listos? Bueno, aquí va, en 3, 2, 1. Bendiciones.

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12: No le huya a nada, corra a ello. Y ama la parte de David y Goliat, ¿verdad? Donde dice que después de tener esta conversación con Goliat, y Goliat dice, te voy a matar, y David dice, no, yo te voy a matar a ti. Dice que David corrió rápido hacia la línea de batalla. Y amo eso, ¿verdad? A veces, si fija la mirada en el gigante mucho tiempo. A veces, si los mira a ellos mucho tiempo, se asustará tanto que no irá tras ellos. Muchas veces solo hay que moverse. Si se mueve con 10, muévase por instinto. Tendrá que moverse por, y no es algo fácil, pero por instinto acá. Que haga lo que sabe que está bien hacer, pues de no ser así lo pensará demasiado. Y hay muchas personas aquí hoy que han hecho no lo que Dios le ha dado la oportunidad de hacer, porque pensaron de eso demasiado. Pensó del sacrificio que era mucho. Pensó que lo que otras personas dirían era demasiado. Usted pensó acerca del juicio, la crítica, y sí recibirá todo eso. Y más, si quiere trabajar para Dios. Pero vale la pena.

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0: vamos a pasar un momento de aprendizaje y acercándonos más a Dios, porque eso es acercarse a Dios. Sí. Y eso va a ser este 27 de agosto, recuerde, horario, un nuevo horario de 12 del mediodía hasta las 8 de la noche. Y hoy estará predicando con nosotros aquí en Radio Vida el pastor encargado de este encuentro con el tabernáculo, el pastor Samuel Ryong, de Corea del Sur, a las 12 del mediodía.
1: Amén, amén. Vamos a estar conectados, por favor, para y también listos para compartir esa maravillosa palabra que vamos a recibir de parte de Dios. Bueno, no sé, creo que es un buen tiempo. ¿Qué les parece? ¿Vamos un buen tiempo a la enseñanza? ¿O todavía tenemos saludos. Peticiones de oración?
0: Tenemos otros saludos por acá. Creemos que hay peticiones de oración. Saludos a la hermana Mayra Castillo. Ella manda corazones desde Honduras. Corazones rojos. Gracias, hermana Mayra, por andar en esta mañana. También Zelandia, Elena dice: bendiciones, bendecido día, familia en Cristo Jesús.
2: Amén, amén.
0: Nos dice el Salmos 35: toda palabra de Dios es limpia. Él es escudo a los que en Él esperan.
2: Amén.
0: Amén. Gracias por esa palabra gloriosa, hermana Zelandia, para toda la audiencia de Radio Vida. Jael dice amén, amén. Jamé envía saludos a todos. Carlos Rivas dice buenos días, bendiciones para todos. También manda corazones. Y dice nuestro hermano Hernando Quiñones. Saludos, bendiciones a todos.
2: Buenos días, papá.
1: Bendición, bendición. Qué bueno estar conectado. Ese es mi padre.
0: Ah, es tu papá. Bueno, sí. Qué bendiciones. Saludos a Hernando Quiñones. Dice, y mucha fuerza del Espíritu Santo. Gracias, amén, amén. Así amén. Sea. Jael dice, es playa, arena y sol. Dice,
2: vamos para Campeche.
0: Vamos para Campeche. Sí, que tengan listos los cocos.
1: Tiene cupo en la casa, hermana, porque ahí le vamos a llegar varios.
0: Toda la banda le va a llegar, Dios mío. Hacemos un culto ahí. En la orilla de la playa con guitarra y adoramos al Señor.
1: Sí, así.
0: Qué bendición. Dice nuestra hermana Mayra Castillo, bendiciones amados hermanos, adelante con Jesucristo y toda la audiencia hermosa de Radio Vida desde Honduras.
2: Amén.
1: Wow, bendiciones.
0: Velvet Quiñones dice buenos días, bendiciones y bendecido Marte. Dios les llene de mucha bendición a todos, pastores en cabina, bendiciones.
2: Amén. Dios los bendiga. Bendiciones para ti también.
0: Amén. Good morning, dice Rosemary también.
2: Good morning.
0: Qué bueno. Bueno, muchachos, seguimos.
1: Bendiciones, ¿sí? Bendiciones para todos y en cada parte y rincón de este mundo sea grandemente bendecido.
2: Sí,
1: recuerde que el poder de Dios, ¿sí? La palabra de Dios no es solo palabras, es poder.
2: Amén.
1: Por eso lo que vamos a hablar ahorita es poder. Poder que restaura, poder que sana, poder que libera y poder que hace que una persona deje una vida de mediocridad y entre a una vida de gloria. En el nombre de Jesús. Amén.
2: Gracias.
1: Bueno, vamos a orar, pastora Diana, oremos para empezar esta enseñanza. Quiero decirle algo. Estos días que Dios me ha permitido orar, predicar, sí, me suda todo. Después del encuentro me suda, me tiemblan las rodillas. De verdad que se siente la presencia del Espíritu Santo y esa presencia la vamos a respetar y la vamos a valorar.
2: Amén.
1: Así que si usted, si le es posible, por favor, no se distraiga. Vamos a estar escuchando esta maravillosa palabra que viene de parte del Señor.
2: Amén. Y oramos a Romanos 15:13, que dice que el Dios de la esperanza nos llene de toda alegría y paz a todos nosotros que creemos en Él, para que rebosemos de esperanza por el poder del Espíritu Santo. Espíritu Santo de Dios, aquí estamos. Háblanos, llénanos de ti, empodéranos, que nosotros podamos reconocer ese amor tan poderoso que tú derramas en nuestros corazones. En el nombre de Jesús, que esta palabra sea una palabra que da mucho, abundante y excelente fruto, y todo para la gloria y la honra de Dios. En el nombre de Jesús, amén y amén.
1: Amén, gracias, Señor. Bueno, y la semana pasada habíamos dejado un tema ya pendiente, muy importante, que es la coherencia. ¿Sí? Un tema donde nosotros debemos definitivamente indagar, investigar, crecer, mejorar, porque la vida en esta tierra es muy confusa. Sí, es muy confusa. Algún día te dicen que sí, otro día dicen que no. Un día que, por ejemplo, el tomate es bueno, después te dicen por acá que el tomate es malo, que el huevo es bueno, que el café es bueno. Bueno, uno no sabe.

0: definitivamente a veces qué pensar. Por eso es importante que nosotros seamos coherentes, pero coherentes en el Señor. Sí, porque no podemos ser coherentes en este mundo, coherentes en el Señor. Y no se puede definitivamente empezar un tema con necesidad sin dar un ejemplo. Resulta que había un hombre que va caminando por la calle y ve a un conocido que es un ferviente feligrés, uno de esos cristianos de hueso colorado. Pero ese cristiano de hueso colorado le está gritando e insultando con una furia horrible a un conductor que se le cruzó. Y el hombre, al ver que llevaba una Biblia enorme debajo del brazo, le dice, se le acerca y le dice: oye, ¿no se supone que tu religión te enseña que hay que amar al prójimo, que hay que poner la otra mejilla y que hay que perdonar a los que te ofenden? Entonces el buen cristiano le dijo, y lo mira fijamente y muy serio, y le dice: sí, claro, pero eso es para el domingo de 8 a 10 de la mañana.
1: Oh, Dios.
0: Ahora es martes y voy tarde para el trabajo.
1: Oh, no.
2: Ay, Dios mío.
0: Bueno, quiero recordar, la semana pasada les dije que era coherencia, ¿cierto? ¿Qué es coherencia? Coherencia es una relación lógica. Escucha, es una relación. Cuando hay una relación, es algo que está junto. Together, ¿cómo se puede decir en francés, doctora? Bueno, o en alemán.
1: United.
0: United, ok. Está junto. Sí, es una relación lógica entre lo que yo pienso, lo que yo digo, lo que yo hago. Sí, tiene que haber coherencia en eso. Debe haber una línea recta en eso. Pues no podemos hablar de la coherencia cuando no sabemos qué es incoherencia. Y la incoherencia es falta de lógica, falta de conexión o de armonía entre tus ideas, entre tus palabras y tus acciones. Contrariamente lo contrario. ¿Sí? Muy importante tenerlo claro, debido a que nosotros como cristianos, como gente creyente, o como gente que acaba de llegar a los caminos del Señor, pues nosotros, comparadamente al apóstol que ya tiene 50 y tantos años sirviéndole al Señor, somos unos bebés. Sí, pero como bebés, ¿qué hace un bebé? Vamos a dar un ejemplo. ¿Qué hace un bebé cuando tiene hambre?
1: Llora.
0: Se comunica. Yeah. ¿Right? Sí. La forma de comunicarse, ¿cómo es? Llorando. ¿Sí? Y a mí me gusta que estamos estudiando el libro de Apocalipsis, porque el libro de Apocalipsis, Dios se lo hizo escribir a Juan para que nosotros pudiéramos vivir una vida coherente. Voy a darle un ejemplo. Si usted se va a Apocalipsis capítulo 5, y en muchos de los capítulos que hay, el apóstol, capítulo 5, versículo 11, ¿sí? Versículo 11, dice: y miré y oí, ¿sí? Y así dice en muchas partes, en muchos capítulos, donde el apóstol está diciendo: y vi, y oí, y escuché, y el Señor me dijo: escribe esto. ¿Sí? Entonces, para las iglesias, ¿quiénes son la iglesia? Levante la mano. Aquí está la iglesia. ¿Sí? Entonces, el libro de Apocalipsis no es solamente el libro de los finales de los tiempos, el libro de todas las profecías que va a pasar, es también el libro de revelación para que nosotros podamos vivir una vida conforme a como Cristo la quiere. ¿Sí? Por eso es que Cristo es el más coherente de todos, ¿sabes? ¿Sabe por qué Cristo es el más coherente de todos? Porque se buscó una novia como él. Wow. Santa, pura, amén. Bella, amén. Hermosa, amén. Lista, amén. Como él.
2: Amén.
0: Y la palabra de Dios dice que nosotros somos su imagen y su semejanza, y que aparte de eso tenemos la mente de Cristo. Imagínense, amén. Si yo tengo la mente de Cristo, ¿cómo debo actuar? ¿Coherente o incoherentemente?
1: Coherente.
0: ¿Sí? Si Dios me dice: orad en todo tiempo, sin cesar, eso quiere decir que hay cosas que me pueden atacar, hay cosas que me pueden herir, que me pueden destabilizar, y hay en un momento a otro, como le pasó al señor del chiste, que parece un chiste, pero a muchos les pasa, ¿sí? Se nos sale el diablo.
2: Santo.
1: Wow.
0: De verdad. Y ya Cristo murió en la cruz por todo eso, ¿sí? Por eso es que nosotros debemos reconocer primeramente que nosotros vivimos bajo una dependencia, y la dependencia de él.
2: Amén.
0: No es con tus fuerzas.
2: Así es.
0: No es con espada ni con ejército, sino con el Santo Espíritu de Dios.
1: Amén.
0: Y ahí los quiero llevar a, doctora, si me puede ir buscando el Romanos 8:26 y Juan 16:13. Y hay versículos, mire, y una cantidad enorme de versículos que nos van a ayudar a nosotros a ser coherentes. Ahora, hay una enseñanza que el Señor Jesús nos dejó. Voy a gloria a Dios. Damos gloria a Dios en esta mañana por todo. El Señor nos enseñó a nosotros algo antes de irse de esta tierra que a mí me parece, yo lo he dicho muchas veces aquí, si lo puede buscar, que dice que le conviene que yo me vaya.
2: Gloria a Dios.
0: El Señor, siendo el hombre y el Dios más coherente que hay, ¿sí?, y el Todopoderoso, nos dice a nosotros, Freddy, a ti te conviene que yo me vaya.
2: Exacto.
0: Diana, a ti te conviene que yo me vaya, porque viene alguien que te va a abrir las ventanas de los cielos. Alguien que te va a hacer un hombre y una mujer fuerte. Alguien que te va a aconsejar. Alguien que te va a corregir, ¿sí? Alguien que te va a ayudar en los momentos difíciles. Y ese es el Espíritu Santo de Dios. No se puede vivir una vida cristiana coherentemente si usted no tiene una relación privada e íntima con el Espíritu Santo. Cuando el Señor nos dijo a nosotros que deberíamos orar en todo tiempo, nos estaba diciendo, anden en el Espíritu.
2: Amén.
0: Caminen en el Espíritu.
2: Amén.
0: Sí, oren en el Espíritu. El apóstol habló de eso el domingo. ¿Qué dice el versículo de Jesucristo?
1: Es Juan 16:7. Ajá. Dice, pero yo os digo la verdad. Os conviene que yo me vaya, porque si no me fuera, el Consolador no vendría a vosotros.
0: Ajá.
1: Mas si me fuere, os lo enviaré.
0: Amén. Ahora, léame Romanos 8:26 para que empecemos a ver cuál es la postura, la labor y la misión del Espíritu Santo en nuestra vida. ¿Qué dice Romanos 8:26?
1: Y de igual manera, el Espíritu nos ayuda en nuestra debilidad. Pues, ¿qué hemos de pedir como conviene? No lo sabemos, pero el Espíritu mismo intercede por nosotros con gemidos indecibles.
0: Amén. ¿Qué dice Juan 16:13?
1: Juan 16:13. Puse el que no era.
0: Pilas, doctora.
1: Sí, oh, Señor, ayúdame.
0: Ay, aquí a la doctora. No, porque es que esto tiene que entrarnos a todos, muchachos. A todos, vamos.
1: Amén. Juan 16:13. Pero cuando venga el Espíritu de verdad, Él os guiará a toda la verdad, porque no hablará por su propia cuenta, sino que hablará todo lo que oyere y os hará saber las cosas que habrán de venir.
0: Amén. Ahora, ¿eso qué es? ¿Coherencia o incoherencia?
1: Coherencia.
0: Si nosotros nos tornamos unas personas, nos volvemos unas personas del Espíritu, ¿sí?, no va a haber mentira que pueda entrar a nosotros. No va a haber esos pensamientos que a veces nos quieren como destabilizar. No puede, porque el Espíritu Santo que mora en ti, te ayuda en qué? En toda verdad.
1: A toda verdad.
0: Dice,
1: sí.
0: En toda verdad, doctor, ayúdeme. ¿Qué dice? En toda verdad. ¿Sí? Ahora, si nosotros buscamos lo que dice segunda de Corintios, gracias, Señor. Permítame un momento, que creo que toqué donde no era. Primera de Corintios 6:19-20. Yo lo voy a leer mientras usted dice, ¿acaso no saben que su cuerpo es el templo del Espíritu Santo? Por Dios.
2: Gloria a Dios.
0: Por eso usted no lo pueden engañar. ¿Sabe? A usted no lo pueden engañar. A usted no le pueden mentir. A usted no le puede. ¿Por qué? Porque aunque le digan una mentira, el Espíritu Santo te lo va a revelar. El Espíritu Santo. Si tú tienes una relación con el Señor, el Espíritu Santo debe hacer. Porque el Espíritu siempre habla. Y habla la verdad. Y la verdad que viene de arriba.
2: De arriba de Dios.
0: De arriba de Dios. Entonces, por esa razón dice que nosotros somos su templo y somos su morada. Dice, ¿quién está en ustedes? ¿Y a quién han recibido de parte de Dios? Dice el apóstol Pablo ahí. Ustedes no son sus propios dueños. ¿Qué fueron? Fueron comprados por un precio.
2: Sí,
1: Así es.
0: Por tanto, glorifiquen con su cuerpo a Dios.
1: Wow.
0: Le voy a decir algo. Cuando usted se dé cuenta que el instrumento que usted tiene para glorificar a Dios es ese cuerpo, escúcheme. Cuando usted se dé cuenta que con lo que usted tiene para glorificar ese cuerpo, porque usted es espíritu, ¿cierto?
1: Sí.
0: ¿Pero dónde vive el espíritu?
1: En el cuerpo.
0: ¿Y quién es el que levanta las manos?
1: El cuerpo.
0: ¿Quién es el que lee la Biblia?
1: El cuerpo.
0: ¿Quién es el que se arrodilla?
1: El cuerpo.
0: ¿Quién es el que llora y brama y el cuerpo?
1: El cuerpo.
0: Entonces hay que entender que el cuerpo solamente tiene una obligación en esta tierra. Es adorar, servirle a Dios, glorificar a Dios con ese cuerpo que tenemos.
1: Amén.
0: No hay otra. Sí, el Señor nos permite comer, el Señor nos permite tener hijos, ¿cierto? El Señor nos permite sudar, por ejemplo, el Señor nos permite cansarnos, nos permite todo eso. Pero el mayor propósito que tiene esta carne es servirle al Señor.
2: Amén.
0: Rey de reyes. Amén. Y Señor de señores.
2: Sí, señor.
0: Ahora, voy a llevarlo a donde debe empezar. Donde debe empezar a usar usted ese cuerpo. Porque hay muchas personas que piensan que el cuerpo, ¿sí? Bueno, yo me he visto coherentemente. Claro, me tengo que vestir bonito, como cuando viene Freddy los domingos aquí. Freddy entra por esa puerta y parece que hay que ponerle carpeta roja, parece actor de Hollywood. De verdad, bien elegante el hombre todos los domingos, ¿cierto?
2: Bueno, sí. venimos a honrar al Señor.
0: Ponerse
2: los mejores trapitos para honrar al Señor.
0: Exacto. Pero dentro de ese cuerpo, no estoy hablando del tuyo, Freddy, estoy hablando del cuerpo, dentro de esa ropa que te pones tan bonita y que te esfuerzas tanto para verte bonito y bonita, debe haber un cuerpo que adore y glorifique a Dios.
2: Gracias, Señor.
0: Amén.
2: Amén.
0: Ahora, hay algo bien interesante aquí. Porque el Señor nos da un cuerpo, el Señor nos da un alma y el Señor nos da un espíritu. Usted se ha puesto a preguntar por qué. Bueno, pregunte por qué.
1: ¿Por qué? Espíritu.
0: Sí, porque al final de todo, las tres cosas son para que usted las use para atraer a otros a los pies de Cristo.
2: Amén.
0: ¿Así?
2: Así
0: es. ¿Por qué Dios te dio cuerpo, alma y espíritu? Para que tu labor más grande en esta tierra es que tú salves un alma para Cristo.
2: Amén, amén.
0: Estamos en tiempos donde la gente se está desviando por cualquier cosa. Escúcheme, por cualquier cosa. Usted no puede perder un segundo más con ese empleado que tiene, con esa persona que le cae mal, con su familiar que hace rato no le pide perdón o usted no perdona, porque en el momento que esa persona se muera, se perdió la oportunidad, compadre. Se perdió la oportunidad, comadre. Y se va a quedar usted pensando, my God, le pude haber hablado de Cristo como 5 años trabajó conmigo.
1: Wow.
0: Llevo 20 años de ser el hermano. No, el hermano ya sería, ¿cuánto? A ver, un hermano, ¿cuántos años tiene tu hermana, Lina? No lo digas en el público, como 50 ya.
1: 50.
0: No, mentira. Llevo 30 años como hermano, 50 años, y nunca le he hablado de Cristo. Ay, no, pero yo sí vengo y alabo a Dios, y gozo de los beneficios de Dios.
1: Wow.
0: Y la gente que está alrededor mío, wow. ¿Qué? ¿Para qué Dios nos dio coherencia? ¿Para qué Dios nos dio la Biblia? ¿Para qué Dios nos dijo, hey, oren, pero también acciónese, porque la fe sin acción está muerta. Sí, póngale cuidado a esto, que está muy interesante esto. La coherencia es escuchar y obedecer a Dios. Sí, la coherencia es prosperar sirviéndole a Dios. Esto me lo reveló el apóstol. La coherencia es preparar a mi familia, a mis amigos, a todas las personas que me rodean para que vengan a los pies de Cristo.
1: Amén.
0: Eso es coherencia.
1: Amén.
0: Sí, ahora usted se pone, póngale cuidado, porque hay mucha gente que nos encanta llenarlos de fe. ¿Usted no ha visto eso? Hay mucha gente que los encanta llenar de fe. Pues la palabra de Dios dice que la fe es por qué.
1: Entra.
0: La fe es por qué.
1: La fe entra por oír.
0: Es por el oír. Oír la palabra de Dios.
1: Amén.
0: ¿Cierto?
1: Sí.
0: Pero también la palabra de Dios, la misma palabra que nunca se traduce, nunca se contradice, dice también que la fe sin acción está moribunda, no sirve. Entonces yo y el Espíritu Santo, o el Espíritu Santo y yo, por ponerlo como debe ser, hoy estamos trayéndole a usted un recordatorio, ¿sí? Si usted quiere empezar a ver las maravillas de Dios, quiere empezar a ver las bendiciones de Dios a un nivel totalmente diferente, empiece a salvar almas para Cristo.
2: Gloria a Dios.
0: Empiece. Mire, la iglesia no debería, perdóneme, yo sé que hay mucha gente que pronto va a encontrar esto, pero no deberíamos estar predicando otra cosa que lo que se predica, que es salvar almas. Salvar almas. Para morirse, la gente se muere en un segundo, ¿sabe? Uh-huh. En un segundo. Para vivir se demoran ¿cuánto? 9 meses, luego el parir y todo eso. Pero para irse de esta tierra, puede ser tu papá, puede ser tu hermano, puede ser tu esposo, puede ser cualquier persona. Insiste, sigue trabajando, sigue luchando hasta que esa persona se entregue a los pies de Cristo. ¿Por qué? Porque es el mejor camino que tiene.
2: Amén. Gloria a Dios.
0: El otro camino es camino de perdición. Sí. Es camino de crujir dientes. ¿Cómo es eso?
2: Crujir
0: dientes, donde va a haber esclavitud, va a haber dolor. Ese camino yo no lo quiero para mi familia. No, así no, que si algún familiar me está escuchando ahora, mío, yo le digo, arrepiéntete. Arrepiéntete hoy, porque puede ser que tu salida de este planeta sea mañana. Uh-huh. Wow. ¿Y qué vamos a hacer después? Dígame, así ¿qué es. Vamos a hacer después?
1: Lamentable.
0: No podemos estar orando por las almas ya después de que se fue.
1: No.
0: Eso no está correcto. El alma se fue, esta tierra se fue. Bienaventurados los que se fueron para el cielo. Porque los que estamos aquí en la tierra podemos decir que estar en la gloria de Dios.
1: Amén, amén. Y mientras estamos vivos, tenemos la oportunidad de aceptar a Cristo, de arrepentirnos, de cambiar y transformar, y también de coger esa promesa que dice en la Biblia, que cuando tú crees, cuando tú aceptas a Cristo, tú y toda tu casa son salvos.
2: Amén.
1: Entonces vamos a tomar esa palabra, y tremendo lo de la coherencia, que podamos tener eso bien claro. O sea, yo soy de Cristo y tengo la mente de Cristo, y a veces que llegan esos pensamientos que se unen con los sentimientos y luego ya nos llevan a acciones. Sí, y entonces ya hasta uno se desconoce. Esa no es la Diana que yo conozco. Entonces, ahí sí, Señor, gracias por recordarnos esta palabra, y ayúdanos a ser más coherentes, ayúdanos a que podamos practicar tu palabra, y que esta palabra la pongamos con nuestra familia.
0: Y yo voy a ser bien honesto, nosotros sabiendo y creyendo que somos el templo y morada del Espíritu Santo, no podemos menospreciarlo. Uh-huh. Usted no puede menospreciar al cuerpo. Imagínese usted llenando el templo, voy a ser muy fuerte, de pornografía. Sí. Llenando el cuerpo de pornografía, llenando el cuerpo de malas palabras, de mala música. ¿Cómo va a llenar el templo del Espíritu Santo si la palabra de Dios nos dice en Hechos 4:31? Nos dice en Efesios 4:30 que no lo agraviemos, que no lo ofendamos. ¿Sí? ¿Por qué? Escuche esto. Wow. Porque fuimos sellados.
1: Amén.
0: Ya usted tiene el sello del Espíritu Santo. Usted
2: es
0: apartado.
2: Amén,
0: usted es una persona santa. Si usted se cayó hoy, levántese. Si usted se ensució, como dice el apóstol, dé unas vuelticas ahí en el piso para que lo deje limpio, pero párese.
2: Amén.
0: Sí, no se detenga. Dentro de usted está nada más ni nada menos que el Dios Todopoderoso.
1: Amén,
0: ¿sí?
1: Amén.
0: Léalo. Hechos 4. Efesios 4:30, por favor.
1: Efesios 4:30. No agraven al Espíritu Santo de Dios con el que fueron sellados para el día de la redención.
0: Wow. Varones, yo le voy a decir algo, y se lo voy a decir así. Yo sé que muchos hombres también lo van a entender, mujeres también. El mismísimo día, problema que tenía antes, lo voy a confesar. No podía ver una dama muy elegante, y si estaba mostrando, mucho peor, porque me costaba dominarme, me había alejado de mi oración profunda con el Señor. Y el mismo lunes, como el diablo es bien cochino y sucio, el lunes me pasa una así por el frente, Freddy. Uh-huh. Y yo, que vengo lleno del Espíritu Santo, cierro mis ojos. Uh-huh. Yo no sé, mira, yo voy a contar el milagro. Habían hasta, usted sabe que hay como esos muritos en el piso, como un pedazo de concreto, como para que se guarde el agua y no se caiga, no se vaya para otro lado. Yo pasé como 10 de esos con los ojos cerrados y no me caí.
1: Wow.
0: No, no, es que es un milagro ahora que lo veo. Yo cerré mis ojos porque yo quiero agradar a Dios. ¿Sí? Ahora, usted me va a decir, ay, el hermano no puede. No, sí, le voy a decir, estaba en una posición donde estaba débil. Pero fui a mi encuentro y Dios me volvió a llenar de su Santo Espíritu. Gracias, y hoy estoy aquí, Señor, predicando su palabra, buscando la santidad, Señor, cada día. Cada Amén. Día estoy buscando la santidad porque me es necesaria a mí.
2: Gracias, Jesús.
0: Me es necesaria a mi familia.
2: Amén.
0: Me es necesaria a mis nietos, a mis nietos y a mis tataranietos. Son 4 generaciones que yo soy responsable de mis actos en esta tierra.
1: Aleluya. Amén. Tremendo.
0: Oiga, y habían como varios de esos cositos y yo cerré los ojos porque quiero agradar a Dios.
2: Amén.
0: Y no me tropecé. Por eso la palabra dice en el Salmo 91 que ángeles te llevarán Amén. En manos para que tu pie no tropiece.
1: Gloria
2: Gracias.
1: A Dios.
0: Mientras nos mantengamos en el Señor te va a mantener.
1: Amén,
0: no tengas
1: Amén.
0: Miedo, no tengas miedo al cambio, no tengas miedo a dejar ese vicio, no tengas miedo a dejar esos malos pensamientos, no tengas miedo a dejar ese Netflix. ¿Sabe qué pasó en la casa? Solamente va a quedar un televisor en mi casa, solo le voy a decir eso. Y se va a ver televisión cuando toda la familia se vaya a reunir a ver una película y tiene que ser una película que inspire.
2: Amén, amén.
0: Que inspire, una película, si es de Dios, mejor. Esta noche, este domingo nos vimos una de un niño que era beisbolista. Uh-huh. Y al principio nadie le gustaba. Porque como estaban acostumbrados, Freddy, a cada uno ver lo que ellos querían. Y el video por aquí de esos influencers de YouTube, que lo único que te están metiendo a tus hijos es basura.
2: Claro.
0: Perdóneme.
2: La basura que ellos tienen en la cabeza.
0: La basura que ellos tienen en la cabeza. ¿Y sabe qué? Eso lo corté.
2: Qué bueno.
0: Corté todo el YouTube en la casa. Okay. Ahorita lo que estamos... Como dice la doctora, cada mañana media hora están mis hijos alabando a Dios, glorificando a Dios, leemos la palabra y tenemos un estudio. ¿Y sabe qué? Ya se están viendo los cambios. Estamos viendo niños. Yo me sorprendo mucho porque ninguno me ha hecho una pataleta. ¿Se dice pataleta en su país?
2: Sí, sí.
0: Berrinche. No me ha hecho un berrinche. Ninguno. Todos están como que si el mismo Jesús les estuviera guiando,
1: Amén.
0: Tranquilitos.
1: Gracias.
0: Se visten rápido, llegan rápido, hacen las cosas como lo tienen que hacer. Y yo me estoy quedando, Señor, ¿por qué las personas no entendemos que siendo fieles a ti y estando sumergidos a ti, esto pasa, es automático, señoras y señores?
1: Sí.
0: La vida nos cambia totalmente. Los malos pensamientos se van, las malas amistades se van, todo lo malo se va.
2: En nombre de Jesús.
1: Amén.
0: Y viene la gloria de Dios a nuestra casa.
2: Gloria a Dios.
0: Ahora el Señor dijo, escuche, porque con esto quiero dejar que empecemos a orar ahorita. El Señor dijo que en la vida íbamos a tener dificultades. Uh-huh. Tendríamos adversidades. Sí, pero que también dijo, tranquilos, que yo ya vencí al mundo.
2: Yo he vencido.
0: El mundo que está afuera ya está vencido, mi gente. No te dejes influenciar por nada más que por la santa palabra de Dios.
2: Amén.
1: Gracias, Señor.
0: Que es viva, que es eficaz y que nos llena de todo, de toda gracia. ¿Y qué dice la palabra?
1: ¿Cuál parte? Que diste varios versículos.
0: Bueno, perdonen a la abogada que hoy está, ella está preocupada, la pusieron a predicar el domingo, está por allá en la nube. Gracias a Dios.
2: Apocalipsis, anda
0: no, vamos a dar gracias a Dios en este momento, vamos a seguir dando más palabra, pero vamos a ver si hay una petición de oración.
2: Claro ahora. Que sí, David, gracias por la palabra que estás compartiendo con nosotros.
1: Amén.
2: Es una bendición muy grande, realmente saber que tenemos el Espíritu Santo en nosotros, y que Él es parte de nuestra vida, realmente Él debe ser todo nuestra vida. Dice nuestro hermano Laureano González, yo pido oración, dice, por la vida y la salud de mis queridos padres que viven en Guatemala.
1: Amén.
2: Vamos a orar por sus papás, por la salud de ellos, en el nombre de Jesús, los padres de nuestro hermano Laureano. Así que también pedimos a toda la audiencia, a los ancianos, que se unen en oración por la salud de los padres de mi hermano Laureano. Y si usted necesita oración, este es el momento, escríbala por favor, su petición de oración. Vamos a empezar a orar por las peticiones.
1: Amén.
2: Oramos por ellos.
1: Sí, nos unimos con nuestro hermano Laureano. llevando gracias, ante la presencia de Dios a sus padres, amén, por gracias, su salud, Señor. Tú que eres el dador de la vida, tú que eres el sanador de sanadores, oramos para que tu poder pueda entrar en acción en sus cuerpos, que tengan vida y vida en abundancia, sí, y que llegue cualquier medicina que sea necesaria, verdad y paz llegue a sus cuerpos y a su vida. Los declaramos sanos y llenos del Espíritu Santo en el nombre, sí, de Jesús. Amén y amén.
2: Gloria a Dios. Gracias, Señor. Así es, oramos por la... También saludamos por oración por su salud. Nos dice Mayra Pineda. Así que oramos por ella también. Oramos por Mayra Pineda, que nos pide oración por salud. Ella nos envía ese por WhatsApp, nos pide esa petición. Así que oramos por ella.
1: Sí, amén, Señor. En Isaías 53:5 nos dice, gracias, que por tus llagas hemos sido curados, y esa es la palabra que ministramos a tu cuerpo. Mayra, tú has sido curada por la llaga de Jesús. En el nombre de Jesús, amén y amén.
2: Amén, gloria al Señor. En esta mañana hemos escuchado la palabra de Dios. Hermanos, para mí es una alegría que me recuerden que estoy sellado, apartado para Dios, amén, con el sello del Espíritu Santo. Y todos los que hemos recibido a Cristo lo estamos. Así es. Y eso es una bendición grande. Esta palabra viene a ser como algo refrescante a nuestro espíritu, a nuestra, amén, vida, cuando recibimos esta confirmación una vez más, doctora Diana.
1: Definitivamente. Y no importa las circunstancias en las cuales nos encontremos actualmente, esa promesa y esa bendición es para ti. Es solo creer. Crea en Jesucristo. Y

0: hasta cuando les dolía, hasta cuando tenían gripa, hasta cuando los huesos les estaba ya por dolerle todo, salían a entrenar, salen a entrenar. Y por eso es que llegan a ser los mejores del mundo.
1: Amén.
0: ¿Sí? Jesucristo nos está pidiendo a nosotros que nosotros volvamos a Él. Bien se lo está diciendo a todas las iglesias en Apocalipsis. ¿Será que el Señor nos mandó a leer Apocalipsis a nosotros para decirnos, pero tengo esto contra ti, que has dejado tu primer amor? Cuando esa palabra empezó a penetrar mi corazón, parecía que me la estaba taladrando, ¿sabe?
1: Wow.
0: Y eso fue en el encuentro. Y cuando el apóstol José, guiado por el Santo Espíritu de Dios, dice que es que nosotros somos herederos y coherederos con Cristo Jesús. Entonces ahí me viene a mí algo. Si yo estoy yo soy heredero, Freddy, uh-huh, de las riquezas más grandes de todo el ¡aleluya! Universo, ¿por qué ando como un miserable a veces?
1: Wow.
0: ¿Por qué pienso como un miserable a veces? ¿Por qué uh-huh actúo como un miserable a veces?
1: Uh-huh.
0: Si soy heredero y coheredero de las riquezas inescrutables de Cristo Jesús. Yo no sé si usted me está entendiendo, pero yo quiero que el Espíritu Santo le haga llegar esto al fondo de su corazón, porque cualquier semilla del mal que el diablo había puesto, como la había puesto dentro de mí, con la ayuda del Espíritu Santo, usted va a ser libre.
2: Amén.
0: Usted va a ser libre y usted va a empezar a adorar a Dios,
1: amén,
0: en espíritu,
1: amén,
0: y en verdad.
1: Sí,
0: y
1: señor,
0: va a tener ese fuego del Espíritu en usted, que usted va a decir, wow, ¿hace cuánto no sentía esto? Se lo digo porque yo lo estoy sintiendo. Y se lo digo que es espectacular. No se imagina, volver ahí es lo más rico del mundo.
1: Amén.
0: Ahora, ¿sabe qué? Tenga cuidado. Tenga cuidado porque se le van a levantar cosas. Cada vez que un hijo de Dios se encomienda a los pies del Señor y arranca otra vez la buena carrera de la fe, se levanta la mujer, se levanta el vecino, se levantan los hijos, se levanta hasta Raimundo y todo el mundo a veces. Pero recuerde lo que el Señor dijo, en el mundo tendrán aflicciones. En el mundo tendrán aflicciones, pero yo he vencido al mundo. El mundo ya está derrotado, mi gente.
1: Amén, amén.
0: Amén.
1: Gracias, Jesús.
0: Ya empezó,
1: Señor,
0: a entrar nuestro pueblo querido de México.
1: Gracias a Dios, damos realmente,
0: gracias,
1: hermanos,
0: Señor.
1: Qué hermosa la palabra que hemos recibido.
0: Gracias
1: Señor, porque sí, tú nos has llenado, nos has confirmado que te pertenecemos a
0: sí,
1: ti,
0: sí,
1: que
0: sí,
1: es lo más,
0: amén,
1: bello. No,
0: Señor,
1: le pertenecemos, gracias, al enemigo,
0: no,
1: no le pertenecemos al pecado,
0: nada tiene,
1: no le pertenecemos,
0: no,
1: a la enfermedad. Fuera en el nombre de Jesús, el pecado no tiene poder sobre nosotros, los hijos de Dios, hermanos. Esta palabra nos confirma una vez más que Cristo ha vencido al mundo.
2: Amén.
1: Amén. Y amén, parte de esa victoria, y en esa victoria estamos nosotros, los hijos de Dios.
2: Amén.
1: Y eso es lo más importante, saber que tenemos una identidad comprada con la preciosa sangre de Cristo, que no tiene, hermano, o sea, no hay con quién
0: compararla.
1: No se puede.
0: Nada.
1: Entonces, qué hermoso saber que tenemos un valor invaluable,
0: sí, sí,
1: por lo que Cristo hizo por nosotros.
2: Amén.
1: Eso es algo realmente que no hay palabras, porque así es. Es la preciosa sangre de Cristo y el Hijo del Dios Todopoderoso, como lo decía el versículo que leyó David. O sea, hermano, el poder, el valor es grande. Y si usted aún no conoce a Cristo, yo le animo para que el día de hoy usted sea parte de la familia de Dios y vengas a ser sellado con el poder de Cristo en tu vida. Vamos a hacer la oración de fe, muchachos, porque alguien puede hoy recibir a Cristo. Yo sé que alguien lo va a hacer. Lo veo por fe recibiendo a Cristo, no solamente en este momento, sino durante la semana que va a quedar esta transmisión grabada. Hermanos, las palabras están en el ambiente, están en el aire, porque la palabra viva de Dios es viva, es eficaz. O sea, en su momento la palabra de Dios va a llegar en el segundo correcto a la vida que necesita la palabra.
2: Amén.
1: Por eso la palabra es viva y en todo momento actúa. Vamos a orar para que tú recibas a Cristo o te reconcilies con el Señor ahora mismo, pero el Señor lo va a hacer. Así que vamos a orar, vamos a hacer la oración de fe, doctora, por favor.
2: Amén.
1: Vamos a hacer la oración de fe, así que todos vamos a hacer esta oración, hermanos.
2: Señor Jesús.
1: Señor Jesús.
2: Hoy reconozco, que he pecado.
1: Que he pecado.
2: Y te pido perdón.
1: Y te pido perdón.
2: Y reconozco,
1: que
2: tú eres, mi Señor,
1: y
2: mi Salvador.
1: Entra mi corazón.
2: Y reina en mi vida.
1: Y yo creo,
2: que el Espíritu Santo
1: me sella,
2: reconociendo que

0: soy tuyo.
1: Que soy tuyo.
0: Amén.
1: Amén. Gloria a Dios. Somos hijos de Dios. Hemos recibido a Cristo en nuestro corazón. Gracias le damos a Dios por este tiempo tan maravilloso.

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2: Buenos días, mi querido hermano. Hoy, 18 de agosto, es una inmensa bendición saber que Dios nos regala otro día. Gracias a Dios por su misericordia. Gracias a Dios por tener tanta confianza hacia nosotros. Gracias a Dios por creer tanto en nosotros. Dios tiene una fe en nosotros. Oh, Dios quisiera que todos tuviéramos la fe que Dios tiene hacia nosotros. Nosotros la tuviéramos hacia Él. Y vamos a declararlo, sí, la recibimos. Recibimos esa fe que Dios tiene hacia nosotros. La recibimos y la activamos de nosotros hacia Dios. Amén. Bien, ¿sabe? Estamos en pleno libro de Apocalipsis. Y Apocalipsis es recibir revelación. No es tener una idea bonita. Es que Dios no quite el velo. La palabra apocalipsis significa quitar, quitar el velo, quitar la tapa. No es apocalipsis como fin del mundo, es quitar la tapa. Apocalipsis capítulo 1, versículo 1, dice la revelación de Jesucristo que Dios le dio para manifestar a sus siervos las cosas que deben suceder pronto, y la declaró enviándola por medio de su ángel a su siervo Juan. El libro de Apocalipsis tiene dos personas en plena acción, y esas dos personas son Jesucristo y Juan. Ahora, necesitamos estar bien claro y entender que ya tenemos ese pacto, un pacto de revelación, un pacto de resolver problemas, que es un inmenso llamado que Dios nos ha dado. Oiga, pacto de revelación, de visión, pacto de resolver problemas, que es un llamado, no es un don, no es un entretenimiento, es un llamado. Acuérdense cuando Daniel dice, capítulo 5, versículo 12, por allí dice, por cuanto Daniel fue hallado en él mayor espíritu y ciencia y entendimiento para interpretar sueños y descifrar enigmas y resolver problemas. Por tanto, fue llamado Daniel. ¿Sabe? En Babilonia buscaban a Daniel cuando nadie podía resolver problemas. ¿Por qué? Tenía el Espíritu de Dios. Y tú tienes el Espíritu de Dios. A ti y a mí, Dios nos ha dado el Espíritu Santo. Así que vamos a entender que tenemos la mentalidad de resolver problemas. ¡Aleluya! Tenemos la mentalidad de resolver problemas. Dice Proverbio 1:5, oirá el sabio y aumentará el saber. ¿Y de quién está hablando ahí? De ti y mí, de tú y yo. Y el entendido adquirirá consejo. ¿De quién está hablando? De tú, mi hermano, y de mi persona, mi hermano. Recibiremos el consejo. Vemos los problemas como una asignación para resolverlos, no para salir huyendo, ni para quejarnos, no, ni para añadir más problemas. No, tenemos la mentalidad de resolvedores de problemas. Pero ¿qué dice Éxodo 19? Ahora pues, si dieres oído a mi voz y guardares mi pacto, vosotros seréis mi especial tesoro. O sea, personas resolvedores de problemas. y vosotros seréis un reino de sacerdote, gente que resuelve problemas. Ese eres tú. Así que no apaguemos ese fuego ni nos veamos como algo menos. Somos personas con mentalidad de resolver problemas. Quedas ungido y bendecido durante todo este día maravilloso. Y cada problema que vea es una oportunidad que tenemos tuyo para resolverlo. Amén. Lo declaro. Reposa sobre ti y sobre mí espíritu de sabiduría, de inteligencia, espíritu de consejo y espíritu de poder. Isaías 11:2. Vamos a leer el libro de Apocalipsis, que tiene muchas cosas gloriosas que están siendo dadas a nuestras vidas. Quedas ungido en el nombre de Jesús con esa palabra. Amén.
3: Amén. Gloria a Dios. Este audio nos lo envía nuestro apóstol en esta madrugada y queremos colocarlo aquí en Radio Vida para que la audiencia también sea bendecida, muchachos.
4: Amén, amén.
5: Claro que sí, con esa gran palabra definitivamente vamos a ser muy bendecidos.
4: Sí, señor.
5: Bueno, tenemos un momentico más mientras nos manda más peticiones de oración, pero quiero leerles esta palabra que me encantó verla ahorita mientras estaba hablando el apóstol y todo, que está en Salmo 139. Son dos versículos y quiero que la abogada nos lea algo muy importante que tiene ahí. Número uno, Salmo 139:7 dice: ¿a dónde me iré de tu espíritu?
3: Wow,
5: dice el rey David.
3: ¿A dónde?
5: ¿A dónde? ¿A dónde huiré de su presencia?
3: Señor bendito.
5: Si subo a los cielos, ahí estás tú. Gracias. Si en el Seol hiciere mi estrado, ahí estarás tú. Amén. Si tomare alas del alba, ahí habitará en el extremo del mal. Aún ahí me guiará tu mano. Gracias. Y me asirá tu diestra. Gracias. No, cuando usted tiene esa relación con el Espíritu Santo, no hay donde usted vaya, donde usted se esconda, ahí lo va a ir a buscar. El Espíritu Amén. Santo... Se añade a la persona que lo desea. ¿Y sabe qué? Si esa persona por alguna razón se cae, digamos que si, en el caso como me pasó a mí, el Espíritu Santo te va a rescatar.
4: Así es.
5: El Espíritu Santo te va a rescatar. Y mira esto, ahorita que tenemos todas estas situaciones que estuvieron pasando con la inmigración y que bueno, que Dios va a traer una solución grande para nuestro pueblo. Amén. Pero mira lo que dice Marcos 13:11. Doctora, si usted nos puede leer qué dice Marcos 13:11 ahí rapidito.
6: Y cuando los arresten, no se preocupen de antemano por lo que van a decir. Solo declaren lo que se les dé a decir en ese momento, porque no serán ustedes los que hablen, sino el Espíritu Santo.
3: Amén, gloria a Dios.
5: Mira, no necesariamente que los arresten, ¿cierto? Necesariamente cuando tengas un confrontamiento, cuando tengas una discusión con alguien, que a veces son inevitables, ¿cierto? Sí. A veces hay gente que quiere discutir. Hay gente que le encanta discutir. Yo conozco gente que si no discute un tema... O sea, no quedan felices. Y a veces te lo repiten. Y no, bueno, ya lo entendí, gracias. Terminamos, ¿dónde vamos a llegar? Le digo yo. Pero ahí el Espíritu Santo es el que va a hablar por ti. Tengamos una comunión con el Espíritu Santo. A mí me encanta el último versículo. Creo que es de Primera de Corintios. Por allá debo ir. Que dice, y el amor de Dios... Búsquelo ahí, por favor. El amor de Dios, la gracia del Señor Jesucristo y la comunión del Espíritu Santo esté siempre con nosotros. Hoy es más que necesario, mis queridos compañeros de la fe, es más que necesario que empecemos a caminar, a vivir, a sentir, a darle la importancia que se merece al Santo Espíritu de Dios. Por favor, ya no se esté quemando tanto el coco, que cómo le va a hacer, que cómo va a hacer esos hijos difíciles que tienes, ese matrimonio difícil que tienes, esos empleados o esos compañeros de trabajo difíciles que tienes. Solamente se van a llegar a la transformación cuando tú tengas al Espíritu Santo dentro de ti y les hables la palabra de salvación. Amén. Así que en el nombre de Jesús queremos recordar, mire, el tema era coherencia, ¿no? Y el pastor, nuestro pastor Andrés Hernández, que Dios lo bendiga, que ha escrito muchos libros, y uno de mis preferidos que se llama Familias Edificadas sobre la Roca. Familias Amén. Edificadas sobre la Roca. Ya casi lo termino, me lo he estado masticando. Ya me falta poquito. Pero mire, mire la altura de esta coherencia en estas palabras que este hombre escribió ahí. Pastor, lo bendecimos. Amén, este amén. Libro ha edificado mucho mi vida. Gracias.
3: Gloria a Dios. Saludos, dice? Pastor.
6: Creo que como iglesia debemos de enfocarnos en una cultura de prosperar íntegramente.
5: Oído, debemos enfocarnos en crecer íntegramente. O sea, que quiere decir que yo en lo personal, en lo privado, en mi casita, en mi lugar santo, yo debo crecer. Amén. Y luego debo ayudar a mis hijos a crecer, debo ayudar a mi esposa a crecer, porque yo no puedo crecer solo.
6: Así es.
5: Y los demás que se queden atrás. No. Entonces, dice que debemos enfocarnos en un crecimiento integral. ¿Qué más?
6: Que abarca todas las cosas.
5: Wow.
6: No solamente dinero, sino paz, salud, wow. amor, Amén. Gozo, etcétera. Como iglesia y familia tenemos un gran reto por delante. Desarrollar una cultura de cambio de bendición.
5: Wow.
6: De prosperar en todas las cosas.
3: Gloria a Dios.
6: El Amén. Objetivo de las familias es ser multiplicadores. Para lograrlo, necesitamos mantenernos en la unidad en todo, incluyendo lo financiero. Reconociendo que como familias estamos siendo llamados a la fuente de riquezas,
5: wow.
6: pero existen estorbos en nosotros que no nos permiten accesar a ellas. Por eso es necesario despojarnos de viejos patrones de comportamiento.
5: Despojémonos de viejos patrones, por Dios. Ya Cristo, vuelve a leer el versículo, no lo leyó, el de que venció al mundo. ¿Qué dice el versículo? ¿Dónde está para que lo pongan?
6: So it's Juan 33.
5: Juan 16:33.
6: Juan 16:33,
5: para que lo pongan ahí en el chat. Escuche, para que usted no ande peleando con el mundo más. ¿Qué dice?
6: Estas cosas os he hablado para que en mí tengáis paz. En el mundo tendréis aflicción, pero confiad, yo he vencido al mundo.
5: Por eso esos estorbos, mire, le voy a decir, esos estorbos que cargamos, Freddy, esos estorbos que cargamos, ni siquiera el diablo te los dio. Es que usted fue y los agarró otra vez y se los echó encima, como me estaba pasando a mí.
6: Ayúdanos, Señor.
5: De verdad. Cuando ya yo tenía una vida de levantarme temprano a orar, y me empecé a distraer por el trabajo. Me empecé a distraer por cosas que... Por el Netflix. Sí. Soy honesto. Por las series de la Netflix. Me distraer por no orar tanto. Por levantarme más tarde. ¿Y sabe qué pasó? Empezaron a llegar los estorbos. Wow. Empezaron a llegar los problemas. Entonces la solución, mi gente... Esos patrones ya quítelos. Ya Cristo los venció.
3: Amén.
5: ¿Por qué andamos cargando cosas vencidas? ¿Tú te imaginas, viejo, cosas que no te sirven cargándolas? Cargar un costal ahí de odio, de
3: innecesarias,
5: rencor,
3: completamente.
5: Que no sirven.
3: Sí,
5: la palabra dice que somos nuevas criaturas. Que lo viejo ya pasó. Y ahora somos todas hechas
6: nuevas.
5: Termina de leer.
6: Ok, por eso es necesario despojarnos de viejos patrones de comportamiento, de conducta, de creencias que nos han limitado a poseer lo que es nuestro. Lo que el Señor quiere entregarnos. No resistamos más a la voluntad de Dios para con nosotros. Unifiquémonos y veremos la multiplicación según el propósito de Dios para con nosotros en Cristo Jesús, Señor nuestro. Pastor Andrés Hernández.
5: Gracias, pastor. Porque mire, esa palabra
3: gracias,
5: me llena tanto porque me recuerda que todo estorbo que ya Cristo venció, lo debo cambiar. Yo lo debo cambiar. Si antes me costaba saludar amablemente, ahora hay que saludar amablemente.
6: Uh-huh.
5: ¿Sí? Hay que ser una persona cordial, una persona cortés, una persona que realmente refleja a Cristo en su corazón. Amén. No podemos reflejar a Cristo en el corazón haciendo las cosas de este mundo. Con eso los quiero dejar. Los bendigo en el nombre del Padre, el Hijo, el Espíritu Santo. Busquemos más del Espíritu Santo. Amén.
3: Amén. Amén. Gloria a Dios. Muchachos, vamos a dar información acerca de las actividades, eventos que tenemos. Mañana, miércoles, no olvide que a las 10 de la mañana tenemos nuestro tiempo con Dios aquí en Casa de Dios. Es un servicio muy hermoso. Está creciendo. Estamos recibiendo la palabra de Dios de 10 a 11 de la mañana aquí en el edificio. Así que acérquese de 10 a 11 aquí en el 3030 Dickerson Pike. En la ciudad de Nashville, y mañana mismo, miércoles, a las 7 de la noche, servicio de la familia. Así que todos los jovencitos, los niños, todos los adultos, todos en sus clases, recibiendo también entrenamiento, capacitación aquí en la iglesia, en su iglesia Casa de Dios. Y también queremos recordar una vez más que hoy estará con nosotros predicando la palabra de Dios aquí en Radio Vida, pastor que va a estar está a cargo más bien de lo que es un encuentro con el tabernáculo, el pastor Samuel Riou. Él estará con nosotros de Corea del Sur. Él estará trayendo con nosotros la palabra de Dios y se va a estar predicando aquí en Radio Vida a las 12 del mediodía hoy. Así que no se lo pierda, un tiempo de llamar, pedir la oración, estar conectados, compartir la transmisión. Ellos estarán con nosotros, recuerde, el tabernáculo el día 27 de agosto, desde las 12 del mediodía hasta las 8 de la noche. Sabemos que hemos dicho a las 6 de la tarde, pero se extendió el horario para que todos podamos venir, Dianita, y podamos estar, ¿verdad?
6: Así es.
3: En el encuentro.
6: Y podamos disfrutar de cómo fue, cómo era el tabernáculo.
3: Exacto.
6: Y que nuestros hijos también vean la dramatización y puedan vivir como esa temporada, pero ahora. Y así cuando lean la Biblia pueden decir, oh, yo me recuerdo cómo era y era así. Entonces así podemos ayudar a edificar nuestras familias. También tenemos la vigilia el viernes, ¿cierto?
3: ¡Vigilia! ¡Amén, amén! Viernes.
6: Y varones y damas, tenemos nuestro servicio 7:30 de la noche y ya después tenemos la vigilia. Y el domingo, nuestro servicio 6:30, 8, el discipulado a las 10, luego 12:30, el de mediodía, y a las 6:30 de la tarde, dependiendo qué está pasando en ese día, podemos congregarnos y hay mucha oportunidad para hacerlo.
3: Claro que sí, grandes actividades y por supuesto el gran encuentro de damas, que ya quedan únicamente 17 días, los estamos contando, 17 días, damas, se van a su encuentro con Dios. Ya queremos escuchar esos testimonios, David, cómo sí. Dios transforma las vidas.
5: Más importante, damas, ya las que fueron, es que lleven a alguien.
3: Amén.
5: Lleven a alguien.
6: Amén, amén.
5: De verdad, recordemos que el Señor está esperando que nosotros seamos esos que contagian la fe a otros.
6: Gloria.
5: Amén.
6: Sí, amén.
5: ¿Qué más tenemos?
3: Bueno, así que encuentro de damas. Yo estuve, mientras David estaba compartiendo la palabra, encontré el link y ya lo puse en el live que tenemos para que todas las damas o cualquiera vaya a inscribir a su hermana, a su mamá, a la tía, a la suegra, a la comadre, inscríbala al encuentro de damas. Ahí está el link, Dianita, está súper sencillo de llenarlo.
6: Oh, sí,
3: la super, información.
6: Yep. También si lo haces de tu teléfono o computador, dependiendo cómo lo tiene organizado, ya te puede meter mucha de la información.
3: Excelente.
6: Mi teléfono me pone mi nombre, me pone la dirección, mi número de teléfono. Entonces es bien rápido, bien fácil. Pero si se enreda y de pronto no lo pudo hacer, llámenos, que aquí nosotros le podemos ayudar. También tenemos físicamente que se puede llenar, pero preferimos que sea así electrónico, que ya quedas en la lista, tu cama está reservada, tus comidas están reservadas y pues más que todo está reservado este tiempo maravilloso con Dios.
3: Amén. Claro que sí, así que damas, inscríbase. Esto va a ser un encuentro poderoso para ustedes, mujeres.
6: Amen.
3: Y yo sé que están en oración, en ayunos. Y ellas no solamente tienen un par de días preparándose, ellas ya tienen, yo creo que meses preparándose. Las líderes, nuestro apóstol Vilma, todas las damas que están al frente del encuentro para este tiempo que van a tener en Monte Sion este próximo 4, 5 y 6 de septiembre. Va a ser un mes de mucha bendición para ellas. Yo lo sé, algo va a transformar. Va a haber un antes, un después en la vida de estas mujeres que dicen, bueno, yo quiero ir porque yo realmente quiero tener un encuentro más cercano con Dios. Dios lo va a hacer.
6: Así
3: si
6: es.
3: Si va con esa actitud correcta, Dianita, va a suceder.
6: Oh, sí, amén.
3: Va a suceder un encuentro con Dios. Eso, mujeres, prepárense.
7: Exactamente me pasó a mí, Miguel.
3: ¿Cómo?
7: Freddy, ir con la actitud correcta.
3: Amén.
5: Ir con la actitud correcta y determinado a cambiar.
3: Así
6: amén,
3: es.
6: Amén,
3: eso
6: amén.
3: Es lo que se necesita, un corazón dispuesto, una actitud que diga, Señor, aquí estoy, ya empieza a escanearme. ¿Qué es lo que...? Ay, como cuando vas al doctor y te escanea todo. Tenemos que arreglar esta situación, esto también hay que arreglarlo, y eso es lo que va a hacer Dios en nuestra vida.
5: Amén.
3: Bueno, muchachos, vamos con saludos. Gracias, dice nuestro hermano Laureano, por la oración para sus padres. Jaela Mezcua, gloria a Dios por la palabra impartida. Está bendecida.

0: cuando vi que estaba la puerta abierta, fue como un imán.
1: El imán
0: que fue como un imán ahí. Entré, y precisamente voy entrando y el apóstol está dando una palabra y yo digo, pero claro, ¿será que estaba esperando que yo entrara o qué? No, es el Señor. Es el Señor que nos guía a toda verdad. Amén. A toda justicia. Así que venga mañana a partir de las 10 de la mañana, lo esperamos. Es una horita. Si usted anda por aquí cerca en la zona, usted viene, parquea, entra, adora a Dios, se va recargado de energía. Amén. Y vuelve otra vez a sus labores. Así que de 10 a 11 mañana, un momento con Dios.
1: Claro que sí, estamos llegando a nuestros minutos ya de terminar el programa del día de hoy. Saludando a todos los hermanos del pueblo de México que está aquí en la iglesia, Casa de Dios, tramitando sus documentos. Recuerde que si usted no tiene cita, es muy sencillo. ¿Cómo puede hacer la doctora Diana?
2: Si no tiene cita, pueden venir aquí al 3030 Dickerson Pike y le pueden dar una. También le van a revisar sus documentos para que cuando venga a la cita, usted ya viene preparado y ya sabe qué es lo que necesita. También lo puede hacer en línea, pero a veces se llena muy rápido en línea, entonces no pague por citas. Las citas son gratis. Así es.
1: Citas son gratis, así es. 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Y ya están atendiendo, ya la gente ya pasó, el consulado ya está atendiendo a todo su pueblo como se lo merecen. Así que esperamos que usted pueda visitarnos. Así que pase un excelente día martes todos. Y recuerden, esfuérzalos a entrar. Encuentro de damas del 4 al 6 de septiembre. Muchachos, nos despedimos.
0: Eso, bendiciones para todos.
2: Bendiciones.
0: Feliz, bendecido día, que esté muy bien.

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1: Acostumbrados a algo, es difícil cambiar. Para muchos el cambio es un lento proceso y para algunos imposible. Hay veces, aunque haya beneficios, se rehúsa cambiar. Hay algunos en este moderno siglo que prefieren usar una bestia en vez de un automóvil y rehúsan la conveniencia de la energía eléctrica prefiriendo lámparas de gas o hacer las labores a mano y con fuerza humana en vez de usar máquinas y aparatos eléctricos. Algunos consideran que la intervención humana viola la voluntad divina. El resultado es muerte cuando enfermos rehúsan asistencia médica. No queriendo cambiar, esperan que Dios opere exactamente como en algunos períodos milagrosos de la Biblia. No intentamos restringir a Dios, pero es claro que aún dentro del período bíblico, Dios introdujo cambios en la manera de tratar con los hombres. Pero cambio para nosotros es difícil, aun cuando la inflexibilidad nos cause inconvenientes. Por 1500 años, Israel vivió bajo un sistema de sacrificios que Dios instituyó a través de Moisés. La gente se acostumbró a sacrificar animales para encontrar aceptación delante de Dios. Un día llegó Jesucristo, y muriendo en la cruz como un cordero sin mancha y sin contaminación, se presentó una vez para siempre por el sacrificio de sí mismo para quitar el pecado que separa al hombre de Dios. Sin tener ahora que sacrificar animales, solo se necesitaba aceptar por fe el sacrificio de Cristo. Pero la mayoría le rechazó y rehusó cambiar. El contexto religioso en el que creciste ha moldeado tu pensar y vivir acerca de la relación con Dios. Conceptos, ritos, celebraciones y tradiciones a las que estás acostumbrado están arraigadas en ti y tú en ellas. Para ti el mensaje bíblico de que el perdón de pecados y salvación eterna es por la gracia de Dios por medio de la fe y no por las obras que hagas puede ser algo nuevo. Pero esa es la voluntad de Dios. Jesús nos abrió un camino nuevo y vivo. La eficacia de su muerte y resurrección invalida cualquier otra manera de llegar a Dios que al hombre se le ocurra. Para la mayoría entre nosotros eso significa cambio. ¿Estás tú dispuesto a ello?
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1: Veamos un par de citas sobre la amargura, resentimiento, cosas como esas. El débil nunca puede perdonar, porque el perdón es un atributo del fuerte. Se necesita mucha fortaleza para poder perdonar a alguien, soltarlo y confiar que Dios hará lo que solo Dios puede hacer. Les dije antes que cuando alguien le lastima, no permita que le sigan lastimando el resto de su vida al continuar aferrándose a lo que le hicieron a usted y odiándoles. Mire esto, el autor de esta cita es sin nombre. Perdone, no porque sus enemigos merecen el perdón, sino porque usted merece paz. ¿No es bueno eso? Y les contaré una historia. Un día, dos monjes iban caminando por el campo, viajaban rumbo a otra aldea para ayudarles con la cosecha. Y al caminar, vieron a una mujer viejita sentada a la orilla del río y estaba molesta porque no había ningún puente y no podía cruzar el río por sí misma. El primer monje muy amablemente le ofreció y dijo, le cargaremos al otro lado. Gracias, dijo ella con gratitud y aceptó la ayuda. Así que los hombres se unieron, la sostuvieron entre ellos y la cargaron hasta cruzar el río. Al llegar al otro lado, la bajaron y ella siguió adelante. Después de caminar casi otra milla o más, el segundo monje comenzó a quejarse. «Mira mi ropa», él dijo, «estoy sucio por cargar a esa mujer de un lado a otro del río. Y mi espalda me duele por levantarla, siento que se me aprieta más cada minuto». El primer monje solo sonrió y que asintió con la cabeza. Después de unas millas más, el monje se quejó otra vez. «Me duele la espalda tanto». Y es culpa de que tuvimos que cargar a esa mujer loca por el río. No puedo seguir adelante por el dolor. El primer monje miró a su amigo en el piso, ahora que estaba acostado y gimiendo, y dijo, ¿te has preguntado por qué no me quejo? Y le dijo, te duele la espalda porque tú aún estás cargando a la mujer, pero yo la dejé hace 5 millas atrás. Ahora, no pierdan el punto de la lección. Estás herido, ¿verdad? Hay personas aquí hoy que están heridas y han estado heridas por mucho, mucho tiempo. Algunos tal vez casi toda su vida por algo que les pasó en la niñez. Y es porque han rehusado rendirlo. Hoy es el día que usted lo dejará. Amén. ¿Cuántos han oído esto y sí recibieron del mensaje? Bueno, se titula Agotados pero no amargados. Todos seremos heridos en la vida. No importa quién sea, cuál sea su trasfondo. Ya ha sido herido y probablemente será herido de nuevo. Pero las buenas nuevas son que el gran sanador vive por dentro de nosotros como creyentes en Jesucristo. Y sabe, yo fui herida muchísimo en mi niñez, abusada por mi padre, por tíos, mi abuelo. Me casé con el primer tipo que encontré a la edad de 18 años, me casé. Y eso fue, bueno, la cosa más tonta que pude haber hecho porque él estaba en peor condición que yo. Y sabe que muchas veces la gente herida se casa con alguien herido y después siguen hiriéndose uno al otro. Y lo hice porque estaba desesperada. Yo pensé que nadie jamás me amaría, así que agarré al primer tipo que pude encontrar. ¿Cuántos saben que es una tendencia cuando tiene temor de la soledad? Acepta algo, aun si sabe por dentro que eso no es lo mejor. ¿Amén? Sí, predique. Sí. Pero después se da cuenta al tenerlo, que ya lo tiene. Y llevábamos 5 años de casados, pero era más que un chiste. Porque él constantemente estaba de mujeriego con otras, no trabajaba. Era un estafador y un ladrón y escribía cheques sin fondos, ya sabe. Es que era un lío y me dejaba todo el tiempo. Me abandonó en Albuquerque, me abandonó en Oakland, California, y tuve que pedir dinero prestado para viajar a casa en autobús. ¿Por qué será que las mujeres que han sido heridas se casan con alguien así y luego siguen regresando a su marido, siguen regresando a él? Vaya, me están oyendo y siguen regresando a él. Merece algo mejor que eso. Y yo también lo merecía, pero tiene que pararse por sí mismo. Firme, amén. Usualmente recibimos lo que soportamos en la vida. Pues tuve un hijo al final de ese matrimonio y perdí un bebé y después tuve a mi hijo. Estuvimos casados 5 años y este niño nació casi al final del matrimonio y le puse David. No era el nombre de mi esposo. Le di el nombre de mi hermano, vean, pero después conocí a Dave cuando mi hijo David tuvo 9 meses y Dave y yo salimos 5 veces. Me pidió que me casara con él. Yo siempre bromeo y probablemente es cierto que me tuvo que pedir antes de saber lo que vendría. De otra manera nunca lo hubiera hecho. Y yo tenía, les cuento, un paquetón de problemas. Y cuando me paro aquí les digo que la palabra de Dios funciona y que le cambiará y le sanará. Yo no se lo digo porque yo leí un libro. Experimentado el poder sanador de Dios en mi vida. Pero les digo que requiere más que solo orar para ser sanados. Nosotros oramos y pienso que tenemos una idea equivocada de la oración. Pensamos que al orar Dios arregla todo. Pero ¿saben lo que he aprendido más y más, aún en los últimos 2-3 años? Que cuando oramos, muchas veces Dios nos muestra lo que debemos hacer. Y yo no digo que Dios no se mueva sobrenaturalmente. Todo lo que no podemos hacer, Él hará por nosotros. Si no vamos a hacer nada y esperamos que Dios haga todo, entonces nada va a ocurrir. Y si usted ha sido herido grandemente por alguien, usted puede ser completamente sanado y ser restaurado. Pero no le voy a contar algo fabricado, un cuento de hadas, porque eso no será fácil. Tomará tiempo. Requiere que usted haga algunas cosas que usted tal vez no quiera, cosas que usted no cree que son justas, como perdonar personas. Y tal vez que Dios le pida que bendiga a esas personas. Mire, esta es la cosa. Porque alguien le trató a usted mal, eso no le da a usted licencia para tratarles a ellos mal. Y yo no sé lo que nos hace pensar eso. Dios nunca nos dice que le demos a otros lo que ellos nos dieron. Él siempre dice, trátalos como tú quieres ser tratado. Y muchas veces uno tendrá que tratar a alguien bien por largo tiempo antes de que ellos comiencen a tratarle bien. Y con la posibilidad que nunca cambien. Pero este es el punto. El número de años que tenemos aquí en la tierra es tan limitado. No creo que uno se da cuenta en sus años 20 y 30 que tan rápido uno llegará a los 60, 70 y 80 años. Amén.
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0: Y sabe, mi vida ya he vivido. Casi toda mi vida. Y les cuento esto, yo voy a trabajar más y yo voy a enojar al diablo mucho más en estos últimos años que me quedan. Porque lo que Dios ha hecho en mi vida es absolutamente asombroso. Y les puedo decir, en la actualidad es totalmente imposible. Si hubiese sido otra cosa, pero no Dios. Es que no hay forma que lo que Dios ha hecho en mi vida hubiera pasado. Y Él puede, y Él está ahí, y quiere hacer exactamente lo mismo en cada una de sus vidas. Pero lo primero que tiene que dejar es toda amargura, todo resentimiento, todo el odio, todas las ofensas. Usted tiene que soltar esas cosas, porque así como leí antes de que empezara, y actualmente el sermón en Marcos 11 dice que cualquier cosa que pidamos en el nombre de Jesús, creyendo que lo hemos recibido, lo recibiremos. Sin embargo, cuando está en pie orando, si tiene algo contra alguien, tiene que dejarlo, soltarlo, desatarlo, o su Padre Celestial no puede perdonarle. ¿Puede alguien, por favor, escucharlo lo suficiente hasta que lo crean? ¿Se dan cuenta de lo que eso dice? Que cualquier oración que yo haga, si estoy orando con falta de perdón en mi corazón, Dios no puede y no va a contestar esa oración. A veces estamos orando que Dios cambie a alguien y estamos en el medio odiando a la persona que pedimos que cambie. Y sabe, no puede amar lo que quiere que alguien sea, tiene que amarles donde están. ¿Me escucharon? No podemos amar donde queremos que esté alguien, sino amarles donde están ahora. Y eso les ayudará a llegar a donde tienen que estar. Y yo no sugiero que usted deje que personas le abusen o que deje que tomen ventaja de usted. Eso no es de lo que hablo para nada. Pero sí estoy diciendo que usted no puede cargar esto por ahí en su corazón. Piense acerca de lo que Jesús dijo en la cruz. Padre, perdónales porque no saben lo que hacen. Esteban, cuando estaba siendo apedreado, dijo, perdónales. Y leímos en otro lugar, cuando Pablo, cuando le desertaron, él dijo, Señor, perdónales. Y sabe, yo pienso que muchas veces cuando la gente nos hiere, realmente no saben lo que hacen. Están actuando por su dolor y muchas veces la gente nos hiere y no sabe que nos han herido. Y no estoy diciendo para nada que mi padre no sabía lo que él me estaba haciendo cuando estaba abusándome sexualmente, que eso estaba mal. Él tenía que haber sabido. O no hubiera ido a los extremos que fue para esconderlo. Pero yo realmente no creo que él entendió lo que eso me hacía a mí. Yo no creo que él... Y mire, realmente él tenía sus 80 años cuando él me dijo, no tenía idea cuán malamente te traté. Y él creció en un hogar lleno de incesto. Así que él actuaba un comportamiento aprendido. Y la gente herida hiere gente. Cuando uno aprende eso, le ayuda el ser capaz de poder superar cosas que la gente le hace. Hay tanto estrés en el mundo y la gente hoy día están a punto de explotar y terminan hiriendo otras personas. Y entonces dejamos que nos hieran al estar amargados y miserables. La vida hiere gente. Así que déjeme preguntar, ¿está amargado porque su vida ha tenido más pruebas que lo normal y cosas amargas? Sea honesto hoy. ¿Cuántos han tenido una vida difícil, una vida dura, fea? Pues yo también. Mire, tuve cáncer de la mama y yo sufrí de migrañas. Yo fui abusada en mi niñez y, ¿verdad?, así sucesivamente. Pero Dios me ha compensado, ¿verdad? Dios me ha compensado todo. Déjeme decirle algo. La vida no es justa, pero Dios es justo. La vida no es justa, pero Dios es justo. Y el diablo le herirá de cualquier forma que pueda herirle. Porque, para ser honesto, él le odia. Él odia a cualquiera que ama a Dios, porque él odia a Dios. Y el momento que usted decide seguir a Jesús, el enemigo va a estar detrás de usted desde ese momento. Usted tendrá recesos, gracias a Dios que hay recesos, pero cuando él estaba tentando a Jesús en el desierto por esos 40 días y 40 noches, la historia está en Lucas capítulo 4, él dice que después de haber completado su ciclo de tentaciones, mire eso, siente usted que a veces tiene una y otra y otra y otra cosa que le pasan, ¿verdad? Después de haber completado su ciclo de tentaciones, él se fue para esperar por un momento más oportuno. Y yo pienso que eso es tan interesante. Tenemos que ser más listos y tenemos que velar y orar. Y eso significa que aprendamos lo suficiente acerca de cómo opera el enemigo, que podemos atraparlo rápido. Porque la mayoría de la batalla es en nuestra mente. La vida no es tan mala si aprendemos cómo verla en la forma correcta. ¿Cuántas personas miran todo el tiempo a lo que no tienen y nunca se molestan en ver ni lo que sí tienen? Cuando dije cuántas han tenido una vida bastante dura, alrededor de la mitad de las manos subieron y estoy segura de que tuvieron una vida dura. Pero les aseguro que se pueden ayudar a sí mismos ahora mismo, hoy, haciendo lo que yo he tenido que aprender a hacer. Yo tengo que no ver lo que no tengo y lo que no he tenido y lo que he perdido y lo que me perdí y ver lo que sí tengo y lo que Dios ha hecho por mí.
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0: Y yo me pregunto a veces, de vez en cuando yo me hallo a mí misma preguntándome y me pregunto, ¿cómo sería tener una mamá y un papá que en realidad me amaran? Me pregunto, ¿cómo sería el tener un papá a quien acudir por consejos, a una mamá que realmente le defendiera? Me pregunto cómo sería el tener una hermana con quien uno pudiera hablar y pasársela. Me pregunto cómo sería el poder ser realmente un niño. Mi niñez me fue robada, yo nunca pude ser una niña. Pero ¿sabe qué? Dios me ha devuelto mi niñez en mis años mayores en la vida. Dios es un Dios de justicia. ¿Sabe lo que eso significa? Él siempre cambia lo malo en recto. La vida puede que no sea justa, pero oígame lo que le voy a decir, porque si se le pasa esto, perdió el objetivo entero. Sí está dispuesto a hacer las cosas como Dios manda. Ahí ya les resumí cómo opera esto. Si está dispuesto a hacer las cosas como Dios manda, Él le compensará muchas veces y aún más por cualquier cosa mala que jamás le haya sucedido, si está dispuesto a hacer cosas a la manera de Dios. Y eso significa que usted está dispuesto a obedecer a Dios, sea que quiera o no, sea que piense que es justo o no, sea que se sienta bien o no, sea que le guste o no, usted se comprometió a hacer las cosas a la manera de Dios porque realmente sí cree que Dios es más listo que usted y que sus caminos funcionan. Hasta el tiempo que parta de aquí, si Dios quiere y por la gracia y la misericordia de Dios, ni una persona salga de aquí llevándose amargura e ira y falta de perdón con usted, sino mejor déjela aquí, vaya adelante, déjela ir. Y ocúpese en el asunto de vivir y disfrutar su vida. ¿Amén? ¡Sí! Salmo 37, los primeros 10 versos, ¿vamos a verlos todos? No se preocupen por los malhechores, ni tengan envidia de los malvados, pues ellos se secarán rápido como la hierba y se desvanecerán como la hierba verde. Confía, depende de ti, ten confianza en el Señor y harás el bien. Guau. Yo ni siquiera sé si usted sabe cuán importante el verso 3 es en el Salmo 37. Yo eché mano de esto unos 5 o 6 años atrás. Y el libro que escribí, Confianza Inquebrantable, hay 2 capítulos ahí, confía en Dios y haz el bien. Y sabe, cuando uno tiene problemas, uno siempre oye, confía en Dios, confía en Dios. Pero eso no es todo lo que la Biblia dice. Confía en Dios. Y mientras confía en Dios, enoje al diablo lo más que pueda, al ser tan buena como pueda ser, con la mayor cantidad de personas que pueda. Porque eso es exactamente lo opuesto de lo normal en una persona y su proceder. La gente normal, cuando son heridas, se malhumoran y quejan y no quieren estar cerca de nadie y se desquitan con todo el que está cerca. Pero la Biblia dice que mientras peor esté herido, aún más bien debe hacer por otros. ¿Quién quiere hacer eso? Vencemos el mal con bien, Romanos 12:21. Ese es el mayor y más poderoso secreto espiritual en la Biblia. Si cosas malas han sido hechas a usted, usted nunca las vencerá ni superará devolviéndole a otro lo que usted recibió. Vea, yo pasé años. Yo estaba tratando de hacer que mi esposo pagara por lo que mi papá me hizo. Y sabe, uno hace eso cuando uno está enojado con alguien y no puede vengarse. Uno se desquita con otras personas en su vida. ¿Cuántos saben que hacen eso? Y no fue culpa de él. Yo no trataba a él como si fuera su culpa porque yo quería que alguien pagara. Yo quería que alguien pagara. Pero entonces en Mateo 18 vi que cuando al hombre se le pedía que perdonara a alguien una pequeña deuda, él no pudo pagarla. El hombre no la pudo pagar. Solo Dios puede pagarle por lo que le han hecho a usted. Las personas no pueden pagarle, solo Dios puede reponer eso. Y Él no solo le dará lo que le fue quitada, Él dará el doble de lo que le quitaron. Sí, hace las cosas así.
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1: 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There's always something to do. 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

0: Hola, ¿qué tal? Muy buenas tardes, bendiciones, donde quiera que se encuentren, este día martes 18 de agosto del año 2026. Bueno, pues llegó la hora tan esperada para todos. Hoy tenemos un invitado muy especial con un evento muy bueno y grande y poderoso que va a suceder aquí en esta su casa, Casa de Dios. Así que, bueno, vamos a tener mucha información, vamos a tener palabra de Dios. Ayúdenos a compartir la transmisión. Recuerde que lo más importante es compartir para que todos seamos bendecidos en gran manera. Y de esta manera doy la bienvenida a nuestro apóstol José Rodríguez, a pastor a Samuel Ryu, quien viene desde el estado de Atlanta, y también a pastor Josué, quien tenemos ya aquí en cabina. Buenas tardes, bendiciones.
1: Y tal vez alguien dirá, ¿qué hacen los tres allí en la cabina metidos? Pues sabéis, dos venezolanos, un coreano y una mexicana. Entonces, ¿qué sucede? La idea es presentarle el proyecto del tabernáculo que se va a realizar el próximo jueves aquí en Casa de Dios. Es vivir el tabernáculo, es disfrutar de la experiencia maravillosa del suceso del tabernáculo. Como ustedes pueden ver en la pantalla que está aquí atrás de nosotros, no sé si está proyectándose hacia la pantalla, vamos a proyectarlo ahorita, pero lo que en vivo podemos disfrutar de ese tiempo, eso próximo jueves 27 de agosto, desde las 10 de la mañana vamos a tener esta actividad. Yo tengo la inmensa bendición de recordar que un día, y quiero que me le traduzca Josué va a ser nuestro traductor oficial.
2: I will be the official translator.
1: De inglés a español.
2: From English to Spanish.
1: Pronto lo haremos en coreano.
2: And hopefully one day we can do this in Korean.
1: Pero vamos a tener sobre el asunto de cuando estuve en Corea del Sur.
2: When I was in South Korea.
1: He estado como dos o tres veces.
2: I've been there two or three times.
1: Me llevaron a la televisión.
2: They took me to the television studio.
1: Estuve con el pastor Oso Park.
2: I was there with Pastor Oksu Park.
1: Y fue a nivel tremendo en toda la zona hacia Corea.
2: And I saw tremendous how beautiful Korea is.
1: Las diferentes ciudades que estaba escuchando la transmisión en televisión.
2: And seeing the transmissions live on television.
1: Y pude ver lo que Dios está haciendo.
2: And I was able to see what God is doing there.
1: En uno de los países que más sufrimiento ha tenido.
2: In a lot of countries that have had suffering before.
1: Mucha persecución.
2: A lot of persecution in the past.
1: Corea tenía la pobreza más grande del mundo.
2: When South Korea had such a lot of poverty.
1: Un día se acordaron de Dios.
2: One day they remembered God.
1: Y empezaron a buscar a Dios.
2: And they began to seek God.
1: Y hoy se puede pensar que es la cuarta potencia del mundo.
2: And right now it's probably the fourth largest economy in the world.
1: Porque cuando la gente busca a Dios,
2: because when people seek the Lord,
1: todo cambia.
2: Everything can change.
1: Todo cambia.
2: Everything can change.
1: Por eso es tan interesante predicar el evangelio de Jesucristo.
2: That is why it is so important to preach the gospel of Jesus.
1: Si hay una riqueza,
2: if there is a wealth
1: que necesita,
2: that we need,
1: nuestros hogares,
2: our homes,
1: nuestras naciones,
2: and our nations,
1: es la palabra de
2: it
1: Dios.
2: It is the word of God
1: que transforma cualquier situación.
2: That transforms a heart of a person.
1: Eso pasó con Corea del Sur.
2: That happened with South Korea.
1: Un país que creo que tiene como 75 años.
2: A country that like 75 years ago.
1: Pobre.
2: A lot of poverty.
1: Pero demasiado.
2: But extreme poverty.
1: La pobreza extrema.
2: Extreme poverty.
1: Por las situaciones, las invasiones,
2: the invasions,
1: las guerras,
2: the situation, the wars.
1: Muy tremendo todo, muy peligroso todo.
2: A very dangerous, tremendous
1: time. Una inseguridad grandísima.
2: And a lot of insecurity.
1: Pero se acordaron de Dios.
2: But they remembered God.
1: Y cuando se volvieron a Dios.
2: And when they returned to God.
1: Hoy en día son la cuarta potencia
2: del mundo. Today is the fourth potential in the world.
1: Usted va a Corea y se queda impresionado.
2: You go to Korea, you will be impressed.
1: Yo me di cuenta que tienen más de 40 túneles.
2: I saw that they have more than 40 tunnels.
1: Y tienen como 42 puentes.
2: And bridges.
1: Bueno, el pastor va a poder corregirlo.
2: Pastor, maybe correct me.
1: Porque ellos es una tierra de pura montaña.
2: It is a lot of mountains.
1: Hay puentes y túneles por todas
2: There's
1: partes.
2: There's bridges and tunnels in all this the country.
1: Y puentes altísimos.
2: And very tall bridges.
1: A mí me daban nervios aquellos puentes.
2: And they made me nervous going through those bridges.
1: Y pude montarme en el tren Balan.
2: And I got into the Balan train.
1: Train Balan? De los tres balas. Right? Es, eso es como una bala.
2: It's like a bullet.
1: De lo rápido
2: it's
1: que
2: so,
1: va.
2: It's so fast.
1: Y todas las cosas que pude ver.
2: And all the things I could
1: la
2: see.
1: De la maravilla de buscar a Dios.
2: From the wonders of finding
1: cuando
2: God.
1: Cuando buscamos a Dios.
2: When we seek
1: cuando
2: God.
1: Cuando nos arrepentimos.
2: When we repent.
1: Cuando permitimos que Dios transforme
2: and
1: nuestro corazón.
2: And we allow God to change our
1: la
2: life.
1: La vida empieza a cambiar.
2: Then our life begins to change.
1: En todas las áreas.
2: In all areas.
1: Yo testifico de eso.
2: I testify this.
1: Y el testimonio de nuestro hermano Oso Park.
2: And the testimony of our brother Oxu Park.
1: Un anciano creo que tiene 82 años.
2: A man, I believe he's around 82 years old.
1: Qué cariñoso.
2: He's so loving.
1: Qué amor paternal.
2: And such paternal love.
1: Qué predicaciones constantes.
2: The preachings he gives.
1: En la mañana.
2: In the morning.
1: En el mediodía.
2: In noon.
1: En la tarde.
2: In the afternoon.
1: En la noche.
2: At night.
1: El otro día.
2: The next day.
1: Y el otro día.
2: The next day.
1: Y qué fuerza tiene.
2: He has a lot of strength.
1: Es un ejemplo verdaderamente.
2: He's a very good example.
1: De predicar y predicar y predicar el evangelio de Jesucristo.
2: Preaches the gospel of Jesus.
1: Salvar almas para
2: and
1: Cristo.
2: To save lives for Jesus.
1: Yo lo vi.
2: I saw this.
1: Josué también lo vio.
2: Josué saw this.
1: Porque fue con nosotros
2: because
1: a Corea.
2: I went, we went
1: y para
2: with
1: nosotros
2: us to Korea.
1: Es un honor inmenso.
2: It's an immense privilege for us.
1: Presentar a nuestro hermano Pastor Samuel Real.
2: To accept our brother Samuel Real.
1: Pastor, ¿es su nombre?
2: Is your number? Pastor, is your name?
3: Original, my name is Sang Long Liu. But
1: como San Long Yu.
3: Yeah.
1: Santo Dios.
2: His name is San Long Yu.
3: Yeah, English name is Samuel.
2: But English is Samuel Yu.
1: Yeah. Oh, Samuel en inglés Samuel.
2: In English is Samuel Yu.
1: Okay, yo no quiero quitarle más tiempo.
2: I do not want to take more time from the pastor.
1: Inmensa bendición.
2: But we have this immense blessing of having him here with us.
1: Bienvenido Pastor Samuel.
2: Welcome Pastor Samuel.
1: A la red de Radio Vida.
2: To this chain of Radio Vida.
1: A la multitud de personas.
2: And the multitude of people.
1: Que lo están oyendo ahorita en vivo.
2: Hearing you right now live.
1: Y durante toda la semana.
2: And throughout the entire week. This was recorded
1: y pueden volverlo a ver.
2: And people can see it again.
1: Usted puede enviarle esto a toda su gente
2: and you
1: en
2: can
1: Corea.
2: Send this to all the people in Korea.
1: Y decirle la transmisión que hicimos desde la ciudad de la gente de Pacto.
2: And tell them about the people of Covenant here who made this interview.
1: Nashville, Tennessee.
2: Nashville, Tennessee.
1: Para promover
2: to promote
1: el encuentro con el tabernáculo.
2: This encounter with the tabernacle.
1: Entonces aquí lo presentamos a Pastor
2: Samuel. So here we present you Pastor Samuel with us, please. Pastor Samuel, the microphone is now yours.
3: Thank you for inviting me.
2: Gracias por invitarme.
3: 2021, I remember.
2: 2021, yo recuerdo.
3: I came here in Nashville first time.
2: Yo primera vez que vine a Nashville.
3: That time we had a CLF in Nashville.
2: Tuvimos un evento.
3: Pastor Oxu Park, our senior pastor, came to Nashville.
2: El pastor Oxu Park llegó a Nashville.
3: That time, Pastor José Rodríguez said, mi casa, su casa.
2: En ese momento, Pastor José Rodríguez nos dijo a todos, mi casa, su casa.
3: I remember that, I remember.
2: Y yo recuerdo eso el día de hoy.
3: Before he came, we were here with three more brothers.
2: Antes que viniera, vine aquí con tres hermanos
3: we
2: más.
3: We stayed 3 weeks here.
2: Tuvimos tres semanas
3: that
2: acá.
3: That time, we had no house, we had no room.
2: No teníamos lugar donde
3: so
2: teníamos.
3: We stayed hotel, motel, everywhere.
2: Estuvimos en hoteles, moteles, donde sea.
3: We cook in the hotel.
2: Cocinamos en los hoteles.
3: Yeah, we prepared 3 weeks for the CLF.
2: Preparamos tres semanas para este evento.
3: It was so graceful.
2: Era algo de gracia.
3: That time I met Pastor José Rodríguez first time.
2: Primera vez que conocí al Pastor José
3: he
2: Rodríguez.
3: Was so kind.
2: Alguien muy cariñoso.
3: He wide open his heart.
2: Abrió su corazón abiertamente.
3: Now I came here second time.
2: Vine aquí la segunda vez.
3: Church building is totally changed.
2: El edificio ha cambiado completamente.
3: Like our heart.
2: Como nuestro corazón.
3: When we met Jesus.
2: Cuando encontramos.
3: Our heart is very empty, very dirty.
2: A veces nuestro corazón puede estar muy vacío,
3: after,
2: muy sucio.
3: After we met Jesus.
2: Pero después de conocer a Jesús.
3: Our heart totally changes.
2: Nuestro corazón completamente cambia.
3: Yes. Likewise, by the gospel.
2: Igual por el evangelio.
3: We can change the Nashville.
2: Podemos cambiar a Nashville con el evangelio.
3: It is second step. We have the tabernacle encounter.
2: El segundo paso es tener este encuentro con el tabernáculo.
3: I'm here from last week.
2: Estuve aquí desde la semana pasada.
3: I visited many churches.
2: Visité muchas iglesias.
3: We made a package of the tabernacle encounter.
2: Hicimos un paquete del encuentro con el tabernáculo.
3: Me and one more pastor and one more brother.
2: Un pastor y yo y otro hermano.
3: We visited the 500 churches.
2: Visitamos 500 wow. iglesias.
3: Last week.
2: La semana pasada.
3: Wow. I drove 300 miles a day.
2: He manejado 300 millas todos los días.
3: Yeah, that's so wide.
2: Así que es algo tan expandido.
3: I believe that it is will of God.
2: Yo creo que es la voluntad de Dios.
3: Fortunately, we found a very good place by Pastor Jose Rodriguez Church.
2: Gracias a Dios encontramos un lugar muy bueno para hacer esto.
3: Casa de Dios USA.
2: Casa de Dios USA.
3: I'm looking forward to next Thursday.
2: Espero el próximo, estoy a la anticipación del próximo jueves.
3: I expect
2: jueves.
3: many people will come and
2: espero que llegue mucha
3: that
2: gente.
3: Will have a good experience.
2: Y así podemos tener una experiencia
3: we
2: muy
3: will,
2: buena.
3: We will bring the actual side of tabernacle.
2: Vamos a traer el tabernáculo.
3: All furniture we will display here.
2: Todo se va, está expuesto para que se vea.
3: We want to show to Christian in Nashville.
2: Queremos mostrarle esto a los cristianos en Nashville.
3: We want to explain about the meaning of the tabernacle.
2: Queremos explicarle a todos el significado del tabernáculo.
3: Meaning of tabernacle is Jesus.
2: El significado del tabernáculo es Jesucristo.
3: Yes, that's why I want to show tabernacle one by one furniture.
2: Quiero enseñar cada mueble, cada parte del tabernáculo.
3: Everything meaning is Jesus.
2: Todo lo que el significado significa Jesucristo.
3: I'm really looking forward to the next Thursday.
2: Y honestamente tengo mucha anticipación para el próximo jueves.
3: Thank you.
2: Gracias.
4: Vamos a tener un tiempo maravilloso.
2: We're gonna have a
4: así que los invitamos a todos.
2: We invite you all.
4: La entrada es gratis.
2: Now this is free entrance.
4: No tienen que pagar nada.
2: In other words, you don't have to pay.
4: Pastor Samuel.
2: Pastor
4: pero
2: Samuel.
4: Yo tengo una pregunta.
2: I have a question for you.
4: El horario de las participaciones.
2: The hours of the participations of the events.
4: Estamos pidiendo.
2: We're asking.
4: Que por favor lo lleven hasta las 8 de la noche.
2: Please, if you can take it till 8 p.m.
4: ¿Por qué?
2: Why?
4: Muchos padres salen de la escuela a las 4.
2: Many fathers come out of school at 4.
4: Y nuestra iglesia provee ese apoyo.
2: And our church will support this.
4: Entonces, en el programa dice.
2: In the program it says.
4: Permíteme el programa.
2: Please allow me the program.
4: Que es hasta las 6 de la tarde.
2: It says till 6 p.m.
4: No, queremos cambiar este para que sea las 7 y media. 12 to 6, de 12 to 8 p.m.
2: Can we do from 12 to 8?
4: Yes, yeah. It's good. Es bueno, de 12 a 8.
2: De 12 to 8.
4: Para que todos los padres puedan venir y disfrutar.
2: Parents bring your children
4: después de que los muchachos salen de la escuela.
2: Because the children get out of school.
4: Salen de la escuela como las 3 y media, 4.
2: They get out of school at 4 o'clock.
4: Se cambian, comen algo.
2: They're eating dinner.
4: Entonces cuando llegan acá, no puede estar cerrado.
2: This cannot be closed.
4: Entonces ampliamos hasta las 8 de la noche.
2: Open this till 8.
4: Yeah. To 8.
3: Before I came here,
2: antes de llegar acá,
3: I discussed with our director.
2: Hablé con el director.
3: So every city, from noon to 6 o'clock.
2: Cada ciudad de mediodía hasta las 6 de la tarde.
3: I asked him.
2: Yo le pedí.
3: Pastor Jose Rodriguez really want to.
2: Pastor Jose Rodriguez en realidad quiere.
3: extend until 8.
2: Extender el horario.
3: So I. Pastor Young-Suk Park, he's the director.
2: El pastor Young-Suk Park es el director.
3: He allowed us.
2: Él lo permitió.
3: And then, yeah. Please come.
2: Por favor, vengan.
4: Sí. Yeah.
2: Vengan.
4: Vengan. Va a ser más emocionante vivir la experiencia del tabernáculo en vivo.
2: This tabernacle in life.
4: Que nuestros hijos puedan ver lo que sucedió.
2: That our children are able to see what happened.
4: Y por qué sucedió.
2: Why this happened.
4: Y hasta el día de hoy, cómo eso nos bendice.
2: Until this day, how the tabernacle blesses our
4: recuerde
2: lives.
4: Que la Biblia dice, y conoceréis la verdad.
2: Remember, the Bible says you shall know
4: y
2: the truth.
4: La verdad nos hace libre y el pueblo perece porque no tiene conocimiento y esto no es un culto, es como un tour, es una obra teatral, es algo en vivo, conociendo el tabernáculo. Va a haber música, va a haber orientación, va a haber información, va a haber en inglés, en español, en coreano. Invite a los pastores, por favor, aproveche venir. Ese es el próximo jueves, aquí en Casa de Dios USA. Entrada gratis. Traiga todos los amigos, todos los vecinos. Tenemos suficiente estacionamiento, suficiente baños, suficiente espacio para disfrutar de esta experiencia con Dios. Los invito a todos, Pastor Samuel. Bienvenido, Pastor Samuel, lo invito.
3: Of course, my daughter lives in New York.
5: Mi hija vive en Nueva York.
3: She will come to the tour.
5: Ella viene al tour.
3: Also, I will be here.
5: Oh, claro, yo voy a estar acá.
3: And also, she will explain about the water labor.
5: Ella va a hablar de, repita.
3: Water labor.
5: Oh, de el labor es cuando nace un bebé en agua.
3: Yeah, one of the furniture is water labor. Water labor. Priest, they watch their
5: Oh, water labor. Oh, yeah. Disculpa. Oh, okay. One of those. Va a explicar cómo se lavan las manos los sacerdotes para entrar y eso, el significado que eso tiene.
3: Oh, yeah. Sure.
5: Pastor Samuel, move a little bit more this way.
3: Okay.
5: The microphone is closer to us. It is yours.
3: Okay.
5: I'm going to leave now.
3: Thank you. Thank you.
5: Yeah, we're going to go to the preaching.
0: Hermosa experiencia la que estamos viviendo en este momento. Saludamos a varias personas que ya están por aquí conectadas.
5: We're greeting several people that are now connected.
0: Si me permitiría, nos gustaría realizar algunas preguntitas que tenemos.
5: Allow me, if we can ask, there's people asking questions, if we can answer some of these first.
0: Okay.
5: Okay, is that okay?
3: Okay.
0: Sí, por aquí la pregunta
5: es,
0: ¿cómo fue que comenzó esta exposición?
5: How did this exposition begin? How did this begin?
3: From
5: the tabernacle encounter. How did this begin?
3: So it is the beginning is the Charlotte to Dallas.
5: Okay, comenzó desde Charlotte hacia Dallas.
3: Yeah, the Nashville is third, second.
5: Nashville es segundo, yes. El segundo lugar.
0: So, okay.
3: Yeah, it's from noon.
5: Desde el mediodía.
3: To here, special 8.
5: Especialmente, bueno, aquí específicamente hasta las 8.
3: Yes, house open at noon.
5: La casa abre al mediodía.
3: Before tabernacle encounter.
5: Antes del encuentro con el tabernáculo.
3: We have a CLF Christian Leaders Fellowship meeting.
5: Tenemos una reunión de líderes, convivio con líderes.
3: From 11:30 to 1 p.m.
5: Desde las 11:30 hasta la 1 de la tarde.
3: We provide lunch.
5: Vamos a proveer el almuerzo.
3: And also pastor and Christian leader.
5: Y también pastores y líderes
3: they
5: cristianos.
3: They can come and they enjoy.
5: Vengan y disfruten.
3: And also they can watch the pop-up show.
5: Y también a poder ver el show.
3: So please bring your member.
5: Por favor, traiga sus miembros también.
3: So especially pastor and Christian leaders.
5: Específicamente pastores y líderes cristianos.
3: They can have a meeting together.
5: Podemos tener una reunión juntos.
3: So after we have a meeting.
5: Después de esa reunión.
3: We have lunch together.
5: Vamos a almorzar juntos.
3: Here.
5: Aquí.
3: And then we can tour the encounter.
5: Y después vamos a hacerle el tour al encuentro del tabernáculo.
3: Yes.
0: Okay. Bueno, entonces esta es la primera vez que están en tour con este encuentro con el tabernáculo.
5: Is this the first tour that you do with the tabernacle encounter? The first tour?
3: No.
0: How many years ago?
3: ¿Cuántos años? Since this year, but already June.
5: De ya junio este año.
3: There are 8 cities, include
5: 8 ciudades.
3: Atlanta.
5: Incluyendo Atlanta.
3: Already we finished. And also August.
5: Y también agosto.
3: There are 8 cities.
5: Hay 8 ciudades.
3: And the next step is October.
5: Y después
3: there
5: el próximo en octubre.
3: 8 cities.
5: 8 ciudades más.
3: Pastor Young-guk Park said there
5: Pastor
3: are 100 cities.
5: Hay 100 ciudades.
3: We will have a tabernacle encounter.
5: Que van a tener este encuentro con el tabernáculo.
3: Yeah, we are lucky here in Nashville.
5: Estamos aquí en Nashville.
3: Even outside is so hot.
5: Aunque afuera está muy caliente.
3: But our heart will be cool.
5: Pero nuestro corazón estará
3: after,
5: frío.
3: After the watch the show and attend the tabernacle encounter.
5: Vamos a disfrutar de este encuentro con el tabernáculo.
3: Yes.
0: Esa pregunta, esa respuesta me lleva a otra pregunta.
5: That answer gives me another question here. Mm-hmm.
0: Sí, es ¿cuál es su expectativa de cómo la gente va a salir de aquí una vez viendo esta exposición y viendo el show?
5: What is your expectation of how people will react when they see the tour and when they see the show? What do you think? How do you think people will react to that?
3: Even many Christians, they believe in God.
5: Muchos cristianos, ellos creen en Dios.
3: Also, they read the Bible.
5: También leen la Biblia.
3: So, especially when we read the Bible about the tabernacle.
5: Específicamente, cuando leo la Biblia sobre el tabernáculo.
3: From the Exodus chapter 20, peeps.
5: Desde Éxodo 20.
3: There are many cubits, measuring and measuring.
5: Hay muchas medidas,
3: but,
5: pero
3: people even they read the Bible.
5: La gente lee la Biblia.
3: They don't know about the meaning of the tabernacle.
5: Y no saben del significado del tabernáculo.
3: That's why through the tabernacle encounter.
5: Por eso que a través de este encuentro con el tabernáculo.
3: There are 10 sections.
5: Hay 10 secciones.
3: So every section the one of the preacher explain about the meaning of the tabernacle.
5: Cada sección el predicador va a dar la explicación de lo que esto significa en el tabernáculo.
3: All tabernacle talks about Jesus.
5: Todo el tabernáculo menciona a Jesucristo.
3: So this the schedule is around 1.5 hours.
5: Esto tiene que ver con el que tiene poder.
3: We expect all people they receive salvation.
5: Esperamos que todos reciban
0: yes.
5: salvación.
3: They will understand about the meaning of the eternal redemption.
5: Y que podamos entender la realidad de la redención eterna.
3: Especially in Atlanta.
5: Especialmente en Atlanta.
3: Saturday we had the tabernacle encounter.
5: El sábado tuvimos el encuentro con el tabernáculo.
3: I didn't count exactly, but around 3,000 people came.
5: No conté exactamente, pero llegó alrededor de 3,000 personas.
3: Many pastors they brought their people.
5: Muchos pastores trajeron su gente.
3: They want to show the actual side of tabernacle or furniture.
5: Quería mostrar todos los muebles, todo lo que pasaba en este tabernáculo.
3: To their member.
5: Para sus miembros.
3: But after they watched all the tabernacle, the encounter, and then pop-up show.
5: Pero después de cuando ven todo lo de tabernáculo y este show.
3: I listen their interview.
5: Yo escucho su entrevista.
3: They're so happy and I wash my sin.
5: Están tan felices. Oh, lavo mis pecados.
3: Eternally, I'm righteous.
5: Eternamente
3: holy.
5: Soy salvo.
3: Yes.
5: Soy santo.
3: Especially in the Nashville, we expect many people will be saved.
5: Especialmente aquí en Nashville, esperamos que muchas almas se salven.
3: I expect people they change their heart.
5: Espero ver que la gente cambie su corazón.
3: I don't know how many, but I pray to God.
5: No sé cuántos, pero oramos eso a Dios.
3: I expect many people will come.
5: Espero que mucha gente
3: they
5: llegue.
3: Will enjoy sí. the show.
5: Van a disfrutar el show.
3: Yes.
5: Sí.
0: Gracias. Okay.
5: Thank you.
0: Como última pregunta, también nos gustaría saber
5: ¿cuántas
0: personas participan y viajan continuamente con ustedes para poder hacer esto posible?
5: How
0: el equipo.
5: How many people travel with you? How many people participate when you do this encounter?
3: The all staff members.
5: Todos los staff.
3: 50.
5: Son 50.
3: And then they will come by bus.
5: Y vendrán por autobús.
3: And also
5: y también
3: truck.
5: Por camión.
3: 50 feet truck.
5: Como wow, camiones 50.
3: So they will bring yes, all equipment and all furniture.
5: Ellos van a traer todos los muebles y todo el equipo.
3: Yes.
0: Wow. Bueno, los felicitamos mucho.
5: We
0: estupendo trabajo.
5: For the work.
3: Thank you.
0: Y también nos unimos a esa oración y
5: and
0: esperamos.
5: We unite in prayer with you.
3: Okay, thank you.
5: Yes.
0: Y muchas almas.
5: To save many lives for Christ.
3: Yes, yes. Yes.
0: Okay, Pastor Josué, puede hacer la oración para entrar a la palabra.
5: I'm going to do the prayer to begin the word. I'll do the prayer. Okay. I'm going to do it in English, actually.
3: Okay.
5: Lord Jesus, thank you for this moment. Thank you for the opportunity to hear your word. Lord, we want to hear your word. Please speak to us. We're ready. We have a receptive heart, ready to hear what you have for us. And we thank you for the pastor. We thank you for the ministry. And we thank you for everything we're about to receive. Lord, we do this for your glory and your honor. So your name be exalted. Be exalted, Lord. All the glory and honors for you. And we thank you, Jesus, for all that you've done for us and for saving us. In Jesus' name, amen.
3: Amen. Amen.
5: Yes, you may proceed, Pastor Samuel.
3: Okay, please open the Bible.
5: Abran su Biblia.
3: Exodus chapter 38.
5: Éxodo 38.
3: From verse 1.
5: Verso 1.
3: To...

0: horns, therefore, on the four corners of it. The horns are therefore of the same, and he overlaid it with breath.
1: E hizo sus cuernos a sus cuatro esquinas, los cuales eran de la misma pieza, y los cubrió de bronce.
0: And he made all the vessels of the altar, the pot, and the shavers, and the basins, and the flesh hook, and the fire pans, and all the vessels therefore made he of brass.
1: E hizo para el altar un enrajado de bronce de obra de rejilla, que puso por debajo de su cerco hasta la mitad del altar.
0: And he made for the altar a brazen grate of network under the compass, therefore bent onto the midst of it.
1: También fundió cuatro anillos a los cuatro extremos del enrajado de bronce para meter las varas.
0: And he cast out four links of for the four end of the great of brass to be places for the staves.
1: Hizo las varas de madera de acacia y los cubrió de bronce.
0: And he made the staves of the of steam wood and overlaid them with the brass.
1: Y metió las varas por los anillos al lado del altar para llevarlos con ellas, hueco, y lo hizo de tablas.
0: And he put the staves onto the rings on the side of the altar to bear it with here. He made the altar hollow with broad.
1: Y metió las varas por anillos a los lados del altar para llevarlos con ellas, hueco, lo hizo de tablas.
0: I read this up to 7.
1: De ir hasta el 7.
0: So when we read the Bible,
1: cuando leemos la Biblia,
0: especially Book of Exodus,
1: específicamente el libro de Éxodo,
0: from chapter 25,
1: desde el capítulo 25,
0: to end,
1: para terminar,
0: talks about the tabernacles.
1: Hable del tabernáculo.
0: So even we read the Bible,
1: aunque leemos la Biblia,
0: it is very hard to understand.
1: Es muy difícil de entender a veces.
0: Because only the size of the tabernacle's furniture we read.
1: Porque estamos hablando de medidas de los muebles del tabernáculo.
0: That's why some people they just skip.
1: Alguna gente no lee esas partes, solamente
0: because
1: las
0: very hard to understand.
1: Porque es difícil de comprender.
0: But when we know the meaning of tabernacle,
1: pero sabemos el significado del tabernáculo,
0: we could find very very secret, very very deep meaning of the tabernacle.
1: Podemos encontrar significados profundos del tabernáculo.
0: Already we know the meaning of tabernacle is Jesus.
1: Ya sabemos que el significado del tabernáculo es Jesús.
0: That's why this time we want to explain about the meaning of tabernacle.
1: Por eso este momento queremos hablar del significado del tabernáculo.
0: So the tabernacle is we can divide outside of tabernacle and inside of tabernacle.
1: Podemos dividir la parte de adentro del tabernáculo y fuera del tabernáculo.
0: The outside of tabernacle is a very just land and just wilderness.
1: Afuera del tabernáculo lo que encuentras es tierra y monte.
0: But after open the gate and then come in the tabernacle.
1: Pero cuando abres las puertas y entras dentro del tabernáculo.
0: There are 1,000 kilograms of gold.
1: Hay 1,000 kilograms de oro.
0: 5,000 kilograms of the silver.
1: Y también 5,000 kilograms de plata.
0: Yeah. And also 2,500 kilograms of the bronze.
1: Y también 2,500 kilograms de bronce.
0: What does this mean?
1: ¿Y qué significado
0: outside
1: tiene
0: of tabernacle is meaningless.
1: Fuera del tabernáculo
0: but
1: no tiene significado.
0: But inside of tabernacle is very, very, very, very.
1: Pero lo que pasa dentro del tabernáculo.
0: Expensive one is inside.
1: Es que cosas muy valiosas.
0: 1867.
1: En el 1867.
0: The American minister name is William Seward.
1: Un ministro americano llamado William Seward.
0: He purchased Anchorage, Alaska.
1: Él compró
0: Alaska.
1: Alaska.
0: Yeah. That time he paid $7.2 million.

0: ese momento él pagó 7.2 millones
1: Alaska
0: de dólares.
1: Alaska is very, very big land.
0: Alaska es enorme, es muy grande.
1: But that time, no one agreed to him.
0: Pero en ese momento nadie estuvo de acuerdo
1: Even
0: con
1: president.
0: Él. Aún el presidente.
1: He said, why you want to buy this the icebox?
0: Él dijo, ¿por qué quieres comprar esta caja de hielo?
1: But now,
0: pero
1: in
0: ahora,
1: the icebox,
0: dentro
1: a
0: de esa
1: lot
0: caja de hielo,
1: of treasure inside.
0: Hay muchos tesoros dentro.
1: Very expensive one.
0: Cosa muy valiosa.
1: Salmón. And petroleum and many
0: petróleo,
1: many things.
0: Petróleo. Muchas cosas se encuentran allí.
1: So now people they said, oh, William Seward was right.
0: Ahora la gente dice, ah, William Seward tenía razón.
1: We could not see inside of the Alaska.
0: No podíamos ver dentro de Alaska.
1: But he already saw inside of the Alaska.
0: Pero él pudo ver dentro de Alaska.
1: Same thing.
0: La misma cosa.
1: Inside of Jesus.
0: Adentro de Jesucristo.
1: When we read the Bible, the Isaiah chapter 53.
0: Cuando leemos la Biblia en capítulo 53.
1: Talks about the body of Jesus is.
0: Habla del cuerpo de Jesús.
1: Yeah, nothing.
0: Nada.
1: Very skinny.
0: Flaco.
1: And then ugly.
0: No atractivo.
1: But you have a Jesus' picture in your house.
0: Pero
1: ve
0: la foto de Jesús ahí en tu casa.
1: But it's a fake.
0: Pero no es real.
1: After you read the Bible,
0: cuando tú lees la Biblia,
1: Isaiah chapter 53 from verse 1 to 5.
0: Isaías 53 ahí lo menciona.
1: After you read the Bible,
0: cuando lees la Biblia,
1: if you draw the Jesus' face,
0: si dibujas la cara de Jesús,
1: I think it's totally changed.
0: Es muy diferente.
1: That's why that time Pharisees, scribes, they despised Jesus.
0: Por eso en ese momento los fariseos, los escribas, lo odiaban. ¿Sabes por qué?
1: He is not a Messiah.
0: Porque decían él no es el Mesías.
1: Because they expect the Messiah is very handsome.
0: Porque ellos esperaban a alguien muy atractivo y con otra apariencia.
1: But Jesus was not.
0: Pero Jesús no era así.
1: Not chubby.
0: No era así,
1: not
0: rellenito.
1: Handsome.
0: No era así muy guapo.
1: Bible says ugly.
0: No era atractivo.
1: Very skinny.
0: Muy flaco.
1: No one liked Jesus.
0: No lo querían.
1: He was Messiah.
0: Pero era el Mesías. Pero él es el Mesías.
1: Yes.
0: Sí.
1: So outside of tabernacle.
0: Así que fuera del tabernáculo.
1: Nothing there.
0: No hay nada fuera del tabernáculo.
1: But after open the gate.
0: Pero cuando abre las puertas.
1: When they enter into the tabernacle.
0: Entras al tabernáculo.
1: The holy place and most holy.
0: El lugar santo y lugar santísimo.
1: There are 1,000 kilograms of gold.
0: Vas a ver 1,000 kilogramas de oro.
1: Yeah, 3,500 kilograms of silver.
0: 3,500 kilogramas de plata.
1: 2,500 kilograms of bronze.
0: 2,500 kilogramas de bronce.
1: Do you know how much is it?
0: Wow, mucho.
1: Expensive.
0: Cosas de mucho valor.
1: But
0: pero
1: the pants is a 5 cubit. Pants.
0: Pero sí.
1: Four corner of pants.
0: Sí, la reja es las esquinas.
1: The length is 5 cubit.
0: Las alturas 5 cubits.
1: 5 cubit is 2.2 meter.
0: Son 2.2 metros.
1: From outside.
0: Desde afuera.
1: No one can see inside of the tabernacle.
0: Nadie puede ver dentro de lo que es el tabernáculo.
1: That's why Bible says.
0: Por eso la Biblia dice.
1: When we read John chapter 10.
0: Cuando leemos Juan 10.
1: Jesus said, "I am the gate of the sheep."
0: Dice Jesucristo, "Yo soy la puerta."
1: Yeah, let us read the Bible.
0: Vamos a leer la Biblia.
1: John chapter 10.
0: Juan 10.
1: John chapter 10, verse 7.
0: Juan 10, verso 7.
1: Then said Jesus unto them again, "Verily, verily, I say unto you, I am the door of the sheep."
0: Volvió pues Jesús a decirle, de cierto os digo, yo soy la puerta de las ovejas.
1: All that ever came before me are thieves and robbers, but the sheep did not hear them.
0: Todo lo que antes de mí vinieron ladrones son saltaderos, pero no lo oyeron las ovejas.
1: I am the door. By me, if any man enter in, he shall be saved and shall go in and out. And find pasture.
0: Yo soy la puerta. El que por mí entrare será salvo. Y entrará y saldrá y hallará pastos.
1: Jesus said, I am the door.
0: Jesús dijo, yo soy la puerta.
1: By me, if any man enter in, he shall be saved and shall go in and out and find pasture.
0: Él dice, yo soy el buen pastor si, que da su vida por las ovejas.
1: Bible says, if you come before me, you are thief or robbers.
0: Dice si, que si vinieran ante mí ladrones y salteaderos.
1: Without Jesus open the door, no one can enter.
0: Sin Jesucristo abriendo esta puerta, nadie
1: because
0: puede entrar.
1: Jesus is a door.
0: Porque Cristo es la puerta.
1: Jesus is a door of tabernacle.
0: Él es la puerta, la entrada al tabernáculo.
1: That's why one place the door is very very I think the colorful.
0: Por eso en un lugar la puerta es muy colorful.
1: Colorful. Very.
0: Es de colores.
1: Colorful.
0: Llamativo. Okay.
1: Yes, yes.
0: Llamativo.
1: So that's why no, if someone want to find the door, very easy to find.
0: Así que si alguien quiere encontrar la puerta, es fácil encontrarlo.
1: Jesus is door.
0: Él es la puerta.
1: If we want to see the door,
0: si queremos ver la puerta,
1: we can find very easy.
0: Podemos encontrarlo fácilmente.
1: But no one, even they go to church.
0: Pero aunque vayan a la iglesia,
1: but no one interested about the Jesus.
0: Pero nadie interesa en Jesucristo.
1: That's why just go to the church and just believe, just they pour their heart.
0: Pues a la iglesia y gente que pueda demostrar su corazón.
1: When I was 20,
0: cuando tenía 20 años,
1: I met Jesus.
0: Conocí a Jesús.
1: Jesus opened the door and I go into the Jesus.
0: Jesucristo abrió la puerta y yo pude entrar a Jesucristo.
1: I stay in Jesus for 40 years.
0: He estado con Jesús por 40 años.
1: After I come into Jesus first time,
0: después que yo entré a Jesucristo por primera vez,
1: I was so happy.
0: Estaba tan feliz.
1: I found a lot of good treasure.
0: Encontré muy buen tesoro.
1: I sold out my all portion.
0: Pude vender todas mis cosas.
1: I purchased inside of Jesus.
0: Y pude comprar dentro de Jesús.
1: When we open the gate of door,
0: cuando abrimos las
1: gate
0: puertas,
1: of the sheep door, sheep,
0: sí, como ovejas,
1: we can find first furniture. Do you know what is it?
0: Podemos encontrar ese mueble. ¿Sabes cuál es?
1: It is the burnt altar.
0: Eres el altar ya consumido.
1: Burnt altar, the size is 5 cubit.
0: Tiene medidas de 5x5 en todas las partes.
1: What does mean?
0: ¿Eso qué significa 5 y 5?
1: Bible says meaning of 5 means
0: el significado de 5 es
1: grace.
0: Gracia.
1: So even the burnt altar,
0: aunque el altar del holocausto,
1: four corners of burnt altar is the same size.
0: Todos los lados son el mismo, de la misma medida.
1: 5, 5, 5, 5.
0: 5, 5 y 5 pies.
1: East, west, south, north.
0: Este, oeste, norte y sur.
1: All 5.
0: Todos los 5 lados.
1: What does means?
0: ¿Qué significa
1: Jesus
0: eso?
1: Is grace.
0: Jesucristo es gracia.
1: We receive salvation by grace.
0: Recibimos gracia por
1: by our works.
0: Por salvación, no por nuestro trabajo.
1: Yeah, in the tabernacle, first furniture is the burnt altar.
0: El primer mueble dentro del tabernáculo es altar ya consumido, ya quemado.
1: When we understand about the burnt altar,
0: cuando que entendemos de este altar ya
1: everyone
0: quemado,
1: can save.
0: Todos pueden salvarse.
1: It is very, very deep meaning of the burnt altar.
0: Es un significado profundo de este altar ya consumido, Jesucristo.
1: Yes. When the tabernacle is in the world.
0: Cuando el tabernáculo está en el mundo.
1: Yeah. One day God called Moses in the Mount Sinai.
0: Un día Dios llamó a Moisés al Monte Sinaí.
1: Before God called Moses,
0: antes de Dios llamar a Moisés,
1: God said, "Hey, bring the two stones."
0: Dios le dijo, "Hey, tráeme las dos tablas."
1: I will write down the Ten Commandments.
0: Dice, voy a escribir ahí los 10 mandamientos.
1: And then Moses he brought the two stones.
0: Y Moisés trajo con él las 10 tablas.
1: He went to into the Mount Sinai.
0: Entró al Monte Sinaí.
1: God write down the Ten Commandments.
0: Dios allí escribió los 10 mandamientos.
1: God said, "Go." And then if someone keep this commandment, he will be blessing.
0: Y Dios le dijo, escribe esto, y si alguien sigue estos mandamientos será bendecido.
1: But if someone break the law,
0: pero si alguien rompe la ley,
1: he will be cursed.
0: Tendrá maldición.
1: But this Ten Commandments is not the I think the that cannot keep the law.
0: Pero estos 10 mandamientos para mantener la ley.
1: It is God's law.
0: Él es la ley de Dios.
1: After that, people they try to keep the law.
0: Después de eso, la gente trató de mantener la ley.
1: No one keep the law perfectly.
0: Pero nadie pudo mantener la ley perfectamente.
1: That's why they received curse.
0: Por eso recibieron maldición.
1: When Moses came down from the mountain Sinai.
0: Cuando Moisés regresó del monte Sinaí.
1: So already they broke the first, the second law.
0: Ellos ya rompieron la primera, la segunda ley.
1: They made the gold cap and then bold cap and they just dancing and just praising.
0: Hicieron un becerro de oro y empezaron a bailar y adorarlo.
1: It is our God.
0: Y dijeron, ese becerro de oro es nuestro Dios.
1: What happened to them?
0: ¿Qué le pasó a ellos?
1: There are 3,000 people died.
0: 3,000 personas murieron.
1: After law came to them.
0: Después que la ley vino hacia ellos.
1: People they are dying.
0: La gente empezó a morir.
1: Israel people come to Moses.
0: Los israelitas llegaron a Moisés.
1: Hey, Moses,
0: Moisés.
1: Please pray to God.
0: Órale a Dios. Para que se arrepienta.
1: Queremos
0: cambiar nuestro corazón.
1: We are very sorry.
0: Estamos muy arrepentidos.
1: Moses prayed to God.
0: Moisés le oró a Dios.
1: But please have mercy on us.
0: Por favor, ten misericordia a nosotros.
1: God said,
0: Dios
1: you
0: dijo,
1: already broke the law.
0: Ya quebraste la ley.
1: That's why the wages of sin is death.
0: Así que, y la paga del pecado es muerte.
1: And then God called the second time.
0: Y Dios llamó la segunda
1: vez.
0: Hey,
1: Moses, come to the mountain Sinai again.
0: Dice, Moisés, ven al monte Sinai.
1: First two stone, Moses, he broken.
0: Primero estas dos tablas, Moisés las rompió.
1: God said, hey,
0: Dios dijo,
1: even
0: hey,
1: you broken the stone.
0: Hasta tú rompiste
1: but
0: las tablas.
1: Law is not disappear.
0: Aunque lo habrías roto, la ley no
1: That's
0: desaparece.
1: That's why I bring the another two stone.
0: Por eso traje otras dos tablas.
1: Then Moses came to the Mount Sinai.
0: Y Moisés fue al Monte Sinai.
1: God write down the same ten commandments.
0: Dios volvió a escribir los 10 mandamientos.
1: Then God said, "Hey."
0: Y Dios dijo, "Hey."
1: I will show you the tabernacle in heaven.
0: Voy a mostrarte el tabernáculo en cielo.
1: You can see, and then when you going down,
0: puedes ver, y cuando vayas ascendiendo,
1: you have to make a tabernacle.
0: Descendiendo, cuando veas descendiendo,
1: it
0: vas a ver, tienes que hacer un tabernáculo.
1: It's a medal of the wash you all your sin.
0: Y es la medida que va a limpiarte de todos los pecados.
1: Through the tabernacle, you can wash your sin.
0: A través del tabernáculo, uno busca perdón de pecados.
1: Cash gives him the law, and when they broke the law, God give them the medal of the wash the sin.
0: Dios le dio la ley, pero a través del tabernáculo también le da la oportunidad de cómo lavar los pecados.
1: This is very very important part.
0: Es muy importante.
1: And then when we see the burnt altar.
0: Y cuando vemos ya el altar ya quemado.
1: 5 cubits, and the height is 3 cubits.
0: De 5 pies a los lados y una altura de 3 pies de altura.
1: If you come to the tabernacle encounter,
0: si ves el tabernáculo,
1: you
0: el
1: can
0: encuentro,
1: see the actual side of the burnt altar, water laver, and lampstand, everything.
0: Vas a ver las medidas exactas de los altares que son exactamente a la medida correcta.
1: Even ark.
0: Hasta el arca.
1: Inside of the holy place.
0: Dentro del lugar santísimo.
1: Yeah, there is the ark.
0: Ahí está el arca.
1: So today, I just explained about the burnt altar.
0: Hoy solo quise explicar sobre este altar ya quemado, el consumido.
1: There are 4 horns, all 4 corners.
0: Hay 4 cuernos en las esquinas.
1: When we read the Bible,
0: cuando lees la Biblia,
1: Jeremiah chapter 17 verse 1.
0: Jeremías 17:1.
1: Jeremiah chapter 17.
0: Jeremías 17.
1: Only verse 1.
0: 1.
1: Said.
0: Dice.
1: The sin of Judah is written with a pen of iron and with the point of the diamond. It is graven upon the table of the heart. Of their heart and open the horns of your altar.
0: El pecado de Judá escrito está con cincel de hierro y con punta de diamante. Esculpido está en la tabla de su corazón y en los cuernos de sus altares.
1: Our sin written 2 places.
0: Nuestro pecado escrito en 2
1: When
0: lugares.
1: God sees,
0: cuando Dios ve,
1: 4 corners of horn of the altar.
0: Va a ver los cuernos en las esquinas.
1: When we see,
0: lo que nosotros vemos,
1: where?
0: ¿Dónde?
1: In our heart.
0: En nuestro corazón.
1: Yes. That's why when we receive salvation.
0: Por eso que cuando recibimos salvación,
1: two places of sin washed forever.
0: Dos lugares de pecados completamente son lavados.
1: Is salvation.
0: Es salvación.
1: Eternally.
0: Eternamente.
1: Yeah. When we receive salvation,
0: cuando recibimos salvación,
1: there's no sin in our heart.
0: Ya no hay pecado.
1: There's no sin in the altar.
0: Ya no hay pecado en el altar.
1: First thing,
0: la primera cosa,
1: in God sees,
0: que Dios ve,
1: the place of the four corner of a horn altar,
0: en el altar con los cuatro cuernos,
1: God have to wash it four corner of a horn.
0: Dios tiene que lavar.
1: After that, God can open.
0: Después de eso, Dios abre
1: God's heart.
0: Su corazón.
1: And then, when can our heart open?
0: ¿Cuándo nuestro corazón puede abrir?
1: When we believe,
0: cuando creemos,
1: the eternal redemption,
0: la redención eterna.
1: I'm sure I have no sin.
0: Oh, estoy seguro que ya no tengo
1: because
0: este pecado.
1: Jesus washed all
0: porque
1: my sins
0: Jesucristo
1: away.
0: Lavó todos mis pecados.
1: When I accepted the gospel,
0: cuando recibo el evangelio,
1: our heart and God's heart become one.
0: El corazón mío, el corazón de Dios se convierte en uno, ya no pecado.
1: That time we become son of God.
0: En ese tiempo nos convertimos en
1: God
0: hijos
1: is
0: de Dios.
1: Our father.
0: Y Dios es nuestro padre.
1: So that's why through the four corner of tabernacles of four corner of the burnt altar.
0: Por eso en las cuatro esquinas de este altar quemado.
1: When we read the Bible, Leviticus chapter 4,
0: todo
1: from 25,
0: de 25.
1: Yeah, Leviticus.
0: Levítico.
1: Chapter 4 from verse 25.
0: 4 hasta el 25.
1: So when Israel people when they commit sin,
0: cuando los israelitas llegaron a pecar,
1: they have to come to the tabernacle.
0: Tenían que ir al tabernáculo.
1: With the blemish the goat or lamb.
0: Con un animal, sea un becerro o una oveja.
1: No blemish.
0: Sin arrugas. Tiene
1: perfect
0: que ser
1: lamb or perfect goat.
0: Una oveja, una cordero, pero tiene que ser perfecto. Traerlo.
1: And then before priest,
0: y en frente del sacerdote,
1: the sinner he lay hand to the lamb or goat head.
0: Y tenía que poner la mano sobre ese cordero, esa oveja.
1: When lay hand,
0: y cuando pusieron las manos
1: to the head of the goat,
0: en la cabeza de ese cordero,
1: his sin pass over.
0: El pecado se transfiere.
1: And then even he commits sin.
0: Y aunque él comete pecado,
1: but the wage of sin is death.
0: Pero la paga del pecado es muerte.
1: If he die,
0: si él muere,
1: for his sin,
0: por sus pecados,
1: he has to go to hell.
0: Tiene que ir al infierno.
1: That's why if he doesn't want to go to hell,
0: por eso si no quiere ir al infierno,
1: he has to bring the perfect goat.
0: Tiene que traer ese holocausto perfecto.
1: And then first lay hand,
0: y ponerle mano,
1: and then pass over the sin,
0: y transferir el pecado.
1: And then priest he kill the lamb.
0: Y el sacerdote mata ese cordero.
1: The wages of sin is death.
0: Y la paga del pecado
1: without
0: es muerte.
1: Shed blood,
0: sin sangre derramada,
1: your sin cannot wash it.
0: Su pecado no puede ser lavado.
1: Means when shed of the blood of the lamb,
0: significa que cuando le corta esa sangre del cordero,
1: is sin worship.
0: El pecado es lavado.
1: And then priest he received the blood of God.
0: Y el sacerdote recibe la sangre de ese
1: and
0: cordero.
1: And then priest go into the tabernacle.
0: Y el sacerdote entra dentro del tabernáculo.
1: And then he paint four corner of horn.
0: Y pinta las cuatro los cuernos que están en las esquinas.
1: Why?
0: ¿Por qué?
1: With this the blood,
0: con esa sangre,
1: his sin covered.
0: Lo cubre los pecados.
1: When God sees,
0: y Dios ve.
1: Only God sees the blood.
0: Y solamente Dios ve la sangre.
1: After that,
0: después de eso,
1: priest said, "Your sin worship."
0: Sacerdote dice, "Tus pecados son lavados." Dice, "Ah, me lavé mis pelos pecados." Sí, pero
1: this method is only one sin worship.
0: Este método solamente lavaba un pecado.
1: If we commit sin again,
0: si volvemos a cometer pecado,
1: bring one more goat again.
0: Hay que traer otro cordero.
1: If we commit sin five times a day,
0: si cometes cinco pecados al día,
1: to bring five goats.
0: Tienen que traer cinco corderos al día.
1: This even this method, but it's not perfect.
0: Method. Aún este método no es perfecto.
1: That's why God said.
0: Por eso Dios dijo.
1: When the New Testament,
0: en el Nuevo Testamento,
1: I will send
0: nuestro pecado,
1: the Lamb of God,
0: el cordero de Dios.
1: Who is the Lamb of God?
0: ¿Quién es el Cordero
1: Jesus.
0: De Dios? Jesucristo.
1: Jesus is the Lamb of God.
0: Jesucristo es el Cordero
1: Who
0: de Dios.
1: Takes away
0: que remueve
1: the sin of the world.
0: El pecado del mundo.
1: The Hebrew chapter 9.
0: Sí, bueno, leo al versículo 9.
1: Hebrew chapter 9.
0: Hebreos 9.
1: Hebrew chapter 9, verse 11.
0: Versículo
1: 11. Okay. Hebrew chapter 9, verse 11.
0: 9:11.
1: But Christ being come on high priest of good things to come by a greater and more perfect tabernacle, not made with hand, that is to say, not of this building.
0: Pero estando ya presente Cristo, sumo sacerdote, los bienes venideros, por el más amplio y el más perfecto tabernáculo, no hecho de manos, es decir, no de esta creación.
1: Neither by the blood of goats and calves, but by his own blood, he entered in once into the holy place, having obtained eternal redemption for us.
0: Y no por sangre de machos cabrios ni de becerros, sino por su propia sangre entró en vez para siempre el lugar santísimo, habiendo obtenido eterna redención.
1: I told you, there are dije, two tabernacles in
0: hay Dios, dos tabernáculos.
1: One is in heaven,
0: uno en el cielo,
1: one is the Dios.
0: Y uno en la tierra.
1: Which one is real?
0: ¿Cuál es real?
1: Of course, in heaven.
0: Claro, el del cielo.
1: In this world has time.
0: Y este mundo tiene
1: timeline.
0: Tiempo. Tiene un tiempo este
1: past,
0: mundo.
1: El present, future.
0: Pasado, presente, futuro.
1: But in heaven.
0: Pero en el cielo.
1: There is no time.
0: No hay tiempo.
1: There is no watch.
0: No hay tiempo.
1: That eternal, es, eternal. Es just the present.
0: Eternidad,
1: all,
0: presente.
1: All the time.
0: Todo el tiempo es presente en el cielo.
1: Jesus took his blood.
0: Jesucristo tomó su sangre.
1: He goes into the tabernacle in heaven.
0: Él va al tabernáculo en el cielo.
1: He paint four corner of the horn. Horn of the altar.
0: Pintó las cuatro cuernos allá en el altar.
1: We called eternal redemption.
0: Y lo llamamos redención eterna.
1: Once for all.
0: De una vez para siempre.
1: Jesus paint four corner of horn.
0: Cristo pintó esas cuatro cuernos.
1: Before Jesus painted the four corner of horn by his own blood.
0: Cristo que pintó esas cuatro esquinas con su propia
1: God
0: sangre.
1: Said, you are sinner. You are sinner.
0: Yo digo, eres pecador, pecador.
1: But
0: pecador.
1: After God, Jesus. The paint four corner of the horn.
0: Pero después de que Cristo pintó estas cuatro esquinas de los cuernos.
1: God said, you are righteous.
0: Yo dije, ahora eres justo.
1: You are righteous.
0: Eres justo.
1: Romans chapter 3,
0: Romanos
1: from
0: 3.
1: Verse 23-24.
0: Romanos 3.
1: Romans chapter 3. Romans book of Romans chapter 3.
0: Romanos 3.
1: Verse
0: 23.
1: For all have sinned and come short of the glory of God.
0: Por cuanto todos pecaron y están destituidos de la gloria de Dios. 24
1: said,
0: 24.
1: Being justified freely by his grace through the redemption that is in Christ Jesus.
0: Siendo justificados gratuitamente por su gracia mediante la redención que en Cristo
1: Jesús. Many Christians, they just dwelling in 23.
0: Muchos se mantienen solamente en el verso 23.
1: I'm sinner.
0: Soy pecador.
1: But if you move to 24,
0: pero si vas al verso 24,
1: I'm justified.
0: Soy justificado.
1: Freely by His grace.
0: Gratuitamente por su gracia.
1: Through the redemption that is in Christ.
0: Mediante
1: Jesus.
0: La redención que en Cristo Jesús.
1: When Jesus go into the heavenly tabernacle,
0: cuando Cristo va al tabernáculo,
1: and He paint His own blood,
0: y pinta su propia sangre,
1: God said,
0: Dios dice,
1: you have no sin.
0: No tienes pecado.
1: Jesus washed all your sins.
0: Cristo te limpió todos los pecados.
1: So John the Baptist said.
0: Juan el Bautista dijo,
1: behold,
0: mira,
1: the Lamb of God,
0: el Cordero de Dios,
1: who takes away,
0: que remueve,
1: the sin of the world,
0: el pecado del mundo.
1: We called it is eternal redemption.
0: Le llamamos a redención eterna.
1: Please come,
0: ven.
1: If you want to know more specifically, more clearly,
0: si quieres saber más claramente,
1: please come to the tabernacle encounter.
0: Ven al el encuentro con
1: next
0: el tabernáculo.
1: Next Thursday from noon to 8 p.m.
0: El próximo jueves del mediodía a las 8 de la tarde.
1: Please welcome everybody.
0: Todos bienvenidos.
1: Please welcome. Please invite your neighbor,
0: invite su vecino,
1: your friend,
0: invite
1: your
0: su amigo,
1: parent,
0: sus padres,
1: your family.
0: Su familia.
1: Thank you.
0: Muchas gracias.
2: Bueno, muchísimas gracias. Acabamos de recibir
0: we
2: una
0: just received
2: muy buena palabra.
0: A very good word of God.
2: Y bueno, todos expectantes para este próximo jueves.
0: All of us with the expectation to receive this blessing next Thursday.
2: Gracias, Pastor Samuel.
0: Thank you, Pastor Samuel.
1: Thank you, thank you.
2: Tenemos algunas preguntas.
0: We have a few questions that came up.
1: Okay.
2: Okay, con la gente que está aquí.
0: People that are online, they're leaving questions.
2: Primeramente tenemos saludos desde Nueva York.
0: First, we have greetings from New York.
2: De Milagros Rubio dice, Milagros adelante Rubio says, con el evangelio verdadero.
0: Thank you for preaching the true gospel.
1: Thank you. Thank you.
2: Saludamos y bendecimos a Lala Hernández, Eunice.
0: Lala Hernández, Eunice. We're greeting everyone saying hello.
2: El comentario de Xiomara.
0: The commentary from Xiomara.
2: Dice, es un privilegio asistir al encuentro con el tabernáculo.
0: What a privilege to be able to, she writes down, what a privilege to be able to encounter this tabernacle.
2: Tenemos por aquí a Michelle Carrier, dice,
0: Michelle Carrier says,
2: que si él estuviera en Tennessee, le encantaría venir él y toda su familia.
0: That if he comes to Tennessee, he would like to bring his whole family.
1: Amen. Amen.
2: Sí, por acá tenemos la pregunta. Alguien,
0: here we have a question.
2: Alguien que está en Filadelfia,
0: someone in Philadelphia,
2: dice,
0: they're asking,
2: que si este encuentro con el tabernáculo va a ir a Filadelfia o si no, cómo pueden contactarles para que vayan a Filadelfia.
0: Encounter the tabernacle will one day be in Philadelphia or nearby if that's going to happen.
1: January, right? January.
0: En enero.
1: Already they had the tabernacle encounter.
0: Ya tuvieron el encuentro tabernáculo.
1: Very, very good synagogue.
0: En una sinagoga lo tuvieron.
1: Yeah, I think if you contact to Philadelphia pastor,
0: al pastor de Filadelfia,
1: I think next time they will have a tabernacle encounter again.
0: Creo que volverán a tener ese encuentro con el tabernáculo en Filadelfia.
3: Yes. Pastor,
1: yeah, Pastor.
3: When I met him,
1: I was Philadelphia.
0: Pastor
1: in Philadelphia.
0: Wow.
1: Yeah. Thank you. Thank you.
0: Muchas gracias.
2: Okay. Por acá saludamos y bendecimos a Carlos Cervantes.
0: We bless Carlos Cervantes. People just greeting, saying hello.
2: Yes, a lot of people.
0: A lot of people saying hello.
1: Thank you.
2: Thank comments. You. Okay. Bueno, algo más que quieran.
0: Anything else you want to añadir? Add before we dismiss?
1: Yes, please come freely. It is
0: gratis. Es un evento free, it's free.
1: Yeah, please enjoy and
0: disfrute.
1: I think it will be good time for you.
0: Es un muy buen tiempo
1: good
0: para
1: chance
0: todos.
1: For you, don't miss it.
0: No se lo pierdan.
1: Thank you.
0: Muchas gracias.
2: Me gustaría solo comentar, Pastor Josué.
0: I'd like to comment, Pastor Josué.
2: Que tenemos boletos disponibles aquí.
0: We have tickets here available.
2: Ahí tenemos
0: we have
2: uno.
0: An example of one right here.
2: Sí, yeah. Ahora es solamente para saber la cantidad de personas.
0: This
2: pero
0: is what help us know how many people will come.
2: Sí, no porque tengas que pagar por tal.
0: This is not mean you have to pay. This no. Just means please register.
1: Yeah, register. Even you have no ticket, please
0: aunque
1: come.
0: No tenga boleto, venga.
1: We'll give you from here.
0: Aquí desde este lugar le damos el boleto.
1: Because it is gratis.
0: Porque es free.
2: Sí, porque es una pregunta que están haciendo.
0: It's
2: que
0: a question that they're asking.
2: ¿Dónde pueden obtener los
0: where
2: boletos?
0: Where they can obtain the tickets.
1: Ticket, you can.
0: On the online page for
1: yeah,
0: the tickets.
1: Yeah, yeah, Eventbrite.
0: Eventbrite?
1: Yes.
2: Okay.
0: I'll share it.
1: Yes.
0: Okay.
1: QR
0: so
1: code, you can get the ticket.
0: Okay, hay un código QR de Eventbrite que se puede compartir. Is there a specific web page for this? That's the question. No, or just go to Eventbrite.
3: Yeah.
0: Okay, Eventbrite Tabernacle Encounter.
1: Yes. Tabernacle
0: si lo compartimos, we can share
2: sí,
0: it here also.
2: Compartir.
0: We're gonna share it on our page so people can see it too. Okay.
1: Yes.
0: Okay. It's not here on the screen, but you can see it. We're gonna share
1: okay.
0: it on our pages
1: okay,
0: too.
1: Okay.
0: As
1: okay.
0: Well.
1: Okay.
2: Sí.
0: Yes.
2: Bueno, gracias, muchísimas gracias.
0: Thank you very much.
2: Y aquí estamos, les esperamos a todos el próximo jueves.
0: Everyone has to come next Thursday.
2: Es un evento gratuito de las 12 del mediodía a las 8 de la noche.
0: 8 p.m.
2: Okay, Pastor Josué, muchísimas gracias.
0: Pastor Josué, thank you.
1: Thank you.
2: Pastor Samuel,
0: Pastor Samuel,
2: thank you so much.
1: Thank
2: y
1: you so much.
2: Pastor Luis.
0: And Pastor Luis,
2: okay.
0: Thank you also. Thank
2: nos
0: you.
2: Despedimos, pasen bonita tarde.
0: Everyone a wonderful afternoon.
2: Que Dios le bendiga.
0: May God bless everyone.
2: Y compartamos esta transmisión.
0: And please, this transmission share with everyone.
1: Thank you. Thank you. Are we...

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adoramos, Señor. Levantamos su nombre en alto. Levantamos nuestras manos y nuestro corazón a ti, Señor, Rey de todo el universo, que estás cerca de nosotros, Señor. Maravilloso, Señor.

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0: Dice la Biblia: reflexiona en tu corazón, que el Señor es Dios, en los cielos y en la tierra. No hay otro. 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
1: Un automóvil muy pequeñito, prácticamente un mini auto, portaba este rótulo en el parachoques trasero: cuando crezca, quiero ser un Homer. Ah, poder llegar a ser más grande de lo que somos. Un niño anhela ser grande y famoso, estrella del fútbol, millonario, artista, genio o magnate. También los adultos sueñan, inspirados por los logros de otros. La televisión nos muestra un mundo de abundancia de dinero, fama, placer y comodidad. Para los millones en nuestro medio, que no conocen y solo ven tales cosas, eso resulta extremadamente atractivo. La idea que se presenta es que los más conocidos de la presente generación han llegado a la meta y han realizado su potencial. Su fin o propósito para la vida se ha logrado. La conclusión de quienes les admiran es también lograr algo similar, y ese personaje se convierte en el modelo de lo que quisieran ser. Pero no todo auto pequeñito puede convertirse en uno de gran tamaño y poder. Además, desafortunadamente, muchos de los famosos en su vida personal no son dignos de imitar. Llegar a ser como ellos puede traer placer, comodidad y aún fama, pero no garantiza verdadera felicidad y satisfacción. Tal vez tú has escogido un modelo y tu meta es llegar a ser como esa persona, pero te has preguntado, ¿cómo quién quiere Dios que yo sea? ¿Cuál es la meta que Dios quiere que yo alcance? Mientras el hombre considera fama, dinero y placer cosas dignas e importantes de alcanzar, el énfasis divino es totalmente diferente. Dice la Biblia: sed imitadores de Dios como hijos amados. El apóstol Pablo escribió: sed imitadores de mí, así como yo soy de Cristo. También Pedro nos dice: desead como niños recién nacidos la leche espiritual para que por ella crezcáis para salvación. Y como aquel que os llamó es santo, sed también vosotros santos en toda vuestra manera de vivir. Claramente Dios desea que seamos como los que fielmente le sirven a Él, que le imitemos a Él y a su Hijo Jesucristo. Intentar ser como cualquier otro, por muy rico y famoso, no significa nada delante de Dios.
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Palabra de vida. Efesios 2:5. Y aun estando nosotros muertos en pecados, nos dio vida juntamente con Cristo. Por gracia sois salvos. 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
4: Esta noche nos unimos al compás de las galaxias, de todo el universo, que aún

ese quién.

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Estos son los proverbios de Salomón, hijo de David, rey de Israel. El propósito de los proverbios es enseñar sabiduría y disciplina y ayudar a las personas a comprender la inteligencia de los sabios. Su propósito es enseñarles a vivir una vida disciplinada y exitosa y ayudarles a hacer lo que es correcto, justo e imparcial. Estos proverbios darán inteligencia al ingenuo, conocimiento y discernimiento al joven. Que el sabio escuche estos proverbios y se haga aún más sabio. Que los que tienen entendimiento reciban dirección al estudiar el significado de estos proverbios y estas parábolas. Las palabras de los sabios y sus enigmas. El temor del Señor es la base del verdadero conocimiento, pero los necios desprecian la sabiduría y la disciplina. Hijo mío, presta atención cuando tu padre te corrige. No descuides la instrucción de tu madre. Lo que aprendas de ellos te coronará de gracia y será como un collar de honor alrededor de tu cuello. Hijo mío, si los pecadores quieren engatusarte, dales la espalda. Quizás te digan, ven con nosotros, escondámonos y matemos a alguien. Vamos a emboscar a los inocentes solo para divertirnos. Vamos a tragarlos vivos como lo hace la tumba. Vamos a tragarlos enteros como a quienes descienden a la fosa de la muerte. Piensa en todas las grandes cosas que conseguiremos. Llenaremos nuestras casas con todo lo robado. Ven, únete a nosotros. Entre todos compartiremos el botín. Hijo mío, no vayas con ellos. Mantente alejado de sus caminos. Ellos corren a cometer malas acciones. Van deprisa a matar. Si un pájaro ve que le tienden una trampa, sabe que tiene que alejarse. En cambio, esa gente se tiende una emboscada a sí misma. Pareciera que busca su propia muerte. Así terminan todos los que codician el dinero. Esa codicia les roba la vida. La sabiduría hace oír su voz en las calles. Clama en la plaza pública. La sabiduría clama a los que están reunidos frente a la entrada de la ciudad y a las multitudes por la calle principal. Simplones, ¿hasta cuándo insistirán en su ignorancia? Burlones, ¿hasta cuándo disfrutarán de sus burlas? Necios, ¿hasta cuándo odiarán el saber? Vengan y escuchen mi consejo. Les abriré mi corazón y los haré sabios. Los llamé muy a menudo, pero no quisieron venir. Les tendí la mano, pero no me hicieron caso. No prestaron atención a mi consejo y rechazaron la corrección que les ofrecí. Por eso me reiré cuando tengan problemas. Me burlaré de ustedes cuando les llegue la desgracia. Cuando la calamidad caiga sobre ustedes como una tormenta, cuando el desastre los envuelva como un ciclón y la angustia y la aflicción los abrumen. Entonces, cuando clamen por ayuda, no les responderé. Aunque me busquen con ansiedad, no me encontrarán, pues odiaron el conocimiento y decidieron no temer al Señor. Rechazaron mi consejo y no prestaron atención cuando los corregía. Por lo tanto, tendrán que comer el fruto amargo de vivir a su manera y se ahogarán con sus propias intrigas. Pues los simplones se apartan de mí hacia la muerte. Los necios son destruidos por su despreocupación. En cambio, todos los que me escuchan vivirán en paz, tranquilos y sin temor del mal.

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16: Nunca he entrado a la oficina de un jefe de gobierno y conversado con él. Si tú lo has hecho, eres uno entre pocos. Bien sabemos que el presidente, rey, primer ministro o cualquier otra designación que tenga es un personaje cuyo acceso, por parte de la persona común y corriente, es no solo limitado, es prácticamente imposible. Así ha sido, lo es y lo seguirá siendo. Si no le conoces personalmente, quizás puedas entrar a su despacho cuando logres algo extraordinario que te hace famoso en tu país o porque alguien que le conoce te consigue una audiencia. Hay también separación e imposibilidad de acceso de los hombres a Dios. La creencia popular de que Dios es tan bondadoso que cualquiera puede libremente venir a Él en cualquier momento es trágicamente errónea. Las diferencias entre un jefe de gobierno y un ciudadano común y corriente son nada en comparación a las diferencias en carácter y posición que gigantescamente separan a Dios de los hombres. La más básica diferencia es que Dios es infinitamente santo. El hombre no solo no es santo, sino que es pecaminoso. Según la Biblia, la única manera de acercarse a Dios era sacrificando un animal. Este era el sustituto que pagaba con su vida por el pecado de la persona que ahora, con la justicia hecha por la ofensa a Dios, podía acercarse a él. Dios sigue siendo santo, y el hombre continúa ofendiéndole con su pecado. La barrera permanece, y Dios demanda la muerte de un sacrificio en sustitución tuya y mía para poder acercarnos a él. Pero no necesitamos sacrificar animales. Jesús, dice la Biblia, es el Cordero de Dios que quita el pecado del mundo. En la cruz se ofreció a sí mismo sin mancha a Dios. En él tenemos redención por su sangre, el perdón de pecados, y así somos aceptos ante él. Sí, el acceso a Dios, Padre, es limitado, pero no imposible. La única imposibilidad está en rehusar aceptar el sacrificio suplido por él y que insistas hacerlo a tu manera. Si hemos de entrar a la presencia de Dios, es de acuerdo a sus términos y no los nuestros.
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3: Hola, somos Lake Point Música y queremos contarte que nuestro nuevo sencillo, Vida para mí, ya está aquí en tu emisora favorita. Oramos que esta adoración sea de bendición para ti y tu iglesia y que puedas recordar el hermoso regalo que Jesús nos dio por medio de su sangre. ¿Están listos? Bueno, aquí va. En 3, 2, 1. Bendiciones.

Inclina tus pensamientos al Señor, tu Dios. Levanta tu fe a lo alto. Pon debajo de tus pies las cosas físicas de este mundo y solo cree en aquel que, siendo santo, tomó tu lugar de pecador y se hizo hombre por ti. Él dijo: Yo soy la resurrección y la vida. Todo aquel que cree en mí, aunque muera, vivirá. Solo cree, toma tu cruz y síguelo. Su nombre, Jesús.

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1: Inclina tus pensamientos al Señor, tu Dios. Levanta tu fe a lo alto. Pon debajo de tus pies las cosas físicas de este mundo y solo cree en aquel que, siendo santo, tomó tu lugar de pecador y se hizo hombre por ti. Él dijo: Yo soy la resurrección y la vida. Todo aquel que cree en mí, aunque muera, vivirá. Solo cree, toma tu cruz y síguelo. Su nombre, Jesús.

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10: Nos encontramos en la mitad de una serie acerca de la Pascua. Aunque esta es una celebración llena de júbilo para los judíos, tomamos sus indicaciones dietéticas de forma muy seria. En Éxodo capítulo 12 leemos: durante 7 días comerán pan sin levadura, de modo que deben retirar de sus casas la levadura el primer día. Todo el que coma algo con levadura desde el día primero hasta el séptimo será eliminado de Israel. Esas instrucciones son específicas y serias. Usted podrá recordar que los israelitas estaban en tal apuro para marcharse de Egipto que no tuvieron tiempo de hornear pan. El resultado fue la matzá, una mezcla de agua y trigo parecida a una galleta, sin levadura y el único producto hecho de granos permitido durante la Pascua. De hecho, la Pascua es generalmente conocida como el Festival del Pan sin Levadura. Dado que los judíos no podemos siquiera poseer levadura durante este tiempo, limpiamos la casa antes de que la Pascua comience y botamos cualquier producto con levadura. Todos los alimentos deben también obtener la aprobación rabínica. Estas prácticas pueden parecer estrictas, pero para nosotros los judíos, el cumplimiento de los mandamientos de Dios fluye naturalmente de nuestro amor por Dios y de nuestra fuerte conexión con la historia judía. La obediencia a Dios siempre ha sido una forma de demostrar nuestro amor por Él.
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2: Vamos a dar gracias a Dios. Su amor es para siempre. Amén. Fuerte ese aplauso.

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Estas palabras son de Dios, dirigidas a nuestras vidas por el obispo José Rodríguez, de Casa de Dios USA, Nashville, Tennessee. Recuerda, si realmente quieres ser una persona próspera, sana, feliz y llena de paz, te pones a orar, te pones a leer la Biblia, te congregas, te involucras en la obra de Dios, pides sabiduría, mi Señor Jesucristo te inundará de abundante sabiduría. ¿Te imaginas una persona llena de sabiduría de Dios? Las cosas gloriosas que harías y lograrías. Acuérdate, Salmo capítulo 60, versículo 12. Todo depende de ti. Pon tu mente a volar, pon tu mente a proyectar, pon tu mente a crecer. No desperdicies la maravillosa mente que tienes. Ponle Biblia. Nunca lo olvides. Shalom. Estas palabras fueron de nuestro querido obispo José Rodríguez, de Casa de Dios USA, Nashville, Tennessee.

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1: ¿Esperas tú una herencia? Sea grande o pequeña la herencia, la realidad es que tendrás algo que antes no tenías. Sea un ranchito o una mansión, unos cuantos pesos o muchos millones, un simple anillo o varias joyas, unos pocos bonos o múltiples inversiones, el hecho es que una herencia incrementa tus posesiones. Por otra parte, generalmente, para recibir la herencia, el que te nombra como heredero tiene antes que morir. Añadir a tus bienes y gozar el beneficio de una herencia significa la muerte para tu benefactor. Pero aunque sientas mucho la muerte de esa persona, ¿rechazarías lo que te deja? Dice la Escritura que Cristo es mediador de un nuevo testamento para que, interviniendo muerte para la remisión de las transgresiones, los llamados reciban la promesa de la herencia eterna. Porque el testamento con la muerte se confirma, pues no es válido entre que el testador vive. Esa herencia eterna que Jesucristo quiere darte se hace posible por su muerte, y la Biblia la describe como incorruptible, incontaminada e inmarcesible, reservada en los cielos. Aunque maravilloso para nosotros, piensa en lo que significó para Cristo. Entonces, ¿qué te impide recibir esa herencia? Nosotros por naturaleza somos como el hijo malo y rebelde, sin nada en nosotros que merezca que el Padre, al momento de hacer su testamento, nos nombre herederos. Pero Dios ama tanto a aquellos a quienes Él creó, que hizo todo lo necesario para que, a pesar de nuestra rebelión y desobediencia, recibamos herencia. Siendo Él el Padre perfecto, cuya santidad no puede ser ofendida sin que se haga justicia y se castigue el pecado, Él mismo hizo provisión para que alguien pagara por esos pecados y transgresiones en sustitución nuestra. La muerte de Cristo, el mediador del Nuevo Testamento, hace posible el perdón de nuestras transgresiones y la asignación de la herencia. Tú seguramente no despreciarías lo bueno que tus padres o cualquier otra persona te dejaran en su testamento. ¿Cómo rechazas entonces la herencia de Dios en Cristo?
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